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2: Y antes de presentar el 2x4, que son nuestros fits, que nosotros siempre nos empezamos así, sé lo que quiero mi amigo Juani, que está del otro lado, tranqui, disfrutando unos buenos mates. Le pido, por favor, si me puede recordar el número de teléfono, que hoy es martes. Martes y mañana tenemos los programadores.
3: Pero sí, a tomar nota, mirá. Es el 11-15-33-675-009. Ahí nos escribís, nos decís dónde sos, qué estás haciendo, cómo te llamás, en qué radio nos escuchás. Por supuesto, pedís tu tema y nosotros te lo pasamos. Por supuesto, fundamentalmente en el día de mañana, ¿eh? Mañana en el último bloque salen todos los temitas de los oyentes, ¿eh? Así que si vos nos escribís, tu tema sale mañana, dale.
2: Vamos, ahí le metemos con todo, señoras y señores. Es momento de arrancar los 2x4 en esta gran apertura que tenemos para disfrutar. ¿Sabes qué? El 2x4 son dos canciones, cuatro artistas. Aquí están los feats. Es el Baby Boo Remix. Canta Cuscuyuela junto a Baby Yankee.

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0: está muy bueno, La Bella y la Bestia. Tremendo para meternos en una pausa. Cortecito publicitario cortito, Juan, y ya estamos de regreso. ¿Hay adelanto para contarles qué es lo que se viene después de la pausa?
1: Mira, se viene el día Lucas, se viene el Bravo, Ale Bravo, Abraham Mateo, Randy. Pues bueno, y acuérdense, el primer temita del bloque, que es todo un temita así remixado, bien dance, bien techno, bien potente. Así que bueno, no te muevas, que enseguida estamos de vuelta con todo lo nuevo aquí en la fiesta continua. Dale.
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0: Bye. Y Juani lo dijo todo, y lo nuevo con mucha energía, sin lugar a dudas. Este es para subir el volumen, loco. Aquí está, El Despertador. Lo tenés a Chapa en Costel Remix. Sí, está Santi Mac. Amigos, suban el volumen. Esta es la que va, esta es la que suena. Y por supuesto, no podría estar ausente aquí el

0: tirando esta movida impresionante. Juani, por favor, repasemos teléfonos para el día de mañana.
1: Mira, tenés que escribir al 11 15 33 675 009. Ahí nos escribís y nos pedís un tema, nos decís qué tema querés, si se lo querés dedicar a alguien, nos dejás tu nombre, por supuesto, y nosotros te lo pasamos.
0: Es una barbaridad. Y ahora tenemos que saludar a las radios, nos vamos acomodando. Señores, el saludo cordial para todas las emisoras que forman parte de la gran cadena de La Fiesta Continúa.
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0: Radio KLA 105.9, Saavedra, Buenos Aires. Radio Sami 90.7, El Quebrachal, Salta. La radio del éxito, FMX, Margarita, 93.5, Margarita Santa Fe, la radio que motiva sentimientos, y FM Alto Comedero, 92.3, San Salvador de Jujuy, la radio de la nueva ciudad.
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0: Y le dedicamos este tema, ¿te parece, Juani?
1: Sí, dale.
0: Lo tenemos a Abraham Mateo.

Hay géneros que se ponen de moda: la gabardina, el lienzo, la bambula o el jean. Pero aquí se puso de moda el trap. Y en la fiesta continúa, no puede faltar.

0: Y qué grande Randy, poniéndole la cuota que le faltaba al trap, aquí sonándome. Tenemos todos los estilos, mi hermano, ¿eh? Todo lo que es para Ramón y Martes, ¿eh? Sin lugar a dudas.
1: Sí, totalmente. Arrancamos con un tremendo tecno dance, este potente. Y ahora nos pasamos al trap. Sí, de todo.
0: Tremendo. Seguimos, señores. Vamos con el último que nos queda. Aquí está.

0: mañana volvemos mañana con todos los programadores. Estén atentos. Vamos, pidan su tema. Cuéntenos qué están haciendo, de dónde nos escuchan. ¿Están haciendo alguna tarea? ¿Cómo está el día? Nos interesa saber todo esto porque hacemos el programa más federal y para que en todo, pero en todo el país, también sepan cómo se vive y cómo nos descubrimos a través de lo que ustedes nos relatan, cómo están en cada uno de los sectores de esta hermosísima Argentina. Así que esperamos tu mensaje, hacelo, envíalo y mañana tenemos un reprogramón. Juan y querido, todo el equipo, programón, tremendo, tremendo, tremendo. Vuelven a hacer historia, muchachos. Les mando un abrazo gigante. Nos reencontramos mañana.
1: Dale, mañana estamos de vuelta por acá en la fiesta.
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6: Así arranca Estudio Mega de este día martes 22 de septiembre de este año 2026. Acá como siempre a través de la señal de la radio. En cadena para todo el país y para gran parte de Latinoamérica suena Estudio Mega. La conducción de quien te habla, Matías Toledo. Acá de este lado como siempre acompañándote con el programa que se escucha en toda la República Argentina. Saludos a la gente de Corrientes, Misiones, Entre Ríos, Buenos Aires, allá por el sur de la República Argentina, saludos a la gente de Santa Cruz, Río Gallegos, a toda la gente que nos escucha también, ¿dónde más? A ver, en Córdoba, Etruria, Córdoba, presente, me dicen por acá, los amigos, escuchando el programa también en Salta, estamos ahí en Formosa, Estanislao del Campo, en la zona también de Resistencia, Chaco, en un montón de lugares sonando, todos los días, como siempre, llevándote la alegría, la buena música, acá de este lado de la radio, nosotros, desde Virasoro, desde la provincia provincia de Corrientes. Emitimos este programa para todo el país. Arrancamos, le ponemos toda la mejor música. Ya está habilitado 3756-618227. Además, te recuerdo que estamos con un programa en vivo de lunes a jueves, de 10 a 12 de la mañana. 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Bienvenidos, comenzamos, le ponemos ritmo, le ponemos buena música en este martes 22 de septiembre.

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1: Seguimos transitando por acá en la radio con estas canciones, buena música en la apertura de nuestro programa. Mati, buen día, escuchando Estudio Mega como todos los días. Un saludo desde La Prida, Buenos Aires. Por acá están dejando los saludos, muy bien, muchas gracias. A ver, por acá también tengo saludos, Mati. Pasá un tema de Los Piratas para escuchar. Soy Laura de Santa Rosa, La Pampa, gracias. Muy lindo los temas, dicen por acá. Otro mensaje, Mati, ¿cómo vas? Soy de Virasoro, Corrientes. Siempre te estoy escuchando acá en Pinamar, trabajando. Saludos para los Antunes. Muy bien, ahí estamos, dejando el saludo para los Antunes, gente de Virasoro, Corrientes, que están trabajando allá por la zona de Pinamar. Un abrazo grande y gracias por tomarse ese tiempo de enviar un mensaje y hacernos saber que nos están escuchando. Pinamar, desde allá, gente de Virasoro, que anda trabajando ahí por Pinamar. Saludos para todos los Antunes, dice por acá este mensaje. Mati, muy buen programa, soy Patricia, los estoy escuchando desde Futaleufú en Futaleufú Radio. Saludos, muy bien, muchísimas gracias a toda la gente que se va sumando. Seguimos compartiendo música de la buena en Estudio Mega.

0: toda la semana, todos los días, en diferentes medios, en diferentes radios de todo el país, te estamos acompañando con este programa.
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0: En todas partes sonamos con Estudio Mega. Apóstoles Misiones, ahí estamos en Radio Cadena Líder, en la radio del amigo Diego Estruza. ¿Cómo andan? Ahí como siempre a pleno con Estudio Mega todos los días. También saliendo en la zona de Oberá, FM Neo, El Dorado, Puerto Libertad Misiones, Puerto Iguazú. Estamos en la zona de Andresito también, ahí saliendo con el programa todos los días. Por acá tengo mensajes, a ver qué dice. Mati, acá escuchando el programa, porfa, mandá un saludo para la ciudad de La Prida, que está cumpliendo sus 137 años el pasado 16. Ahí está de parte de Claudia, 137 años de La Prida. Bueno, el 16 ahí estuvo de cumpleaños, 137 aniversario. Claudia, gracias por enviarnos el mensaje y gracias por compartir este dato. Muchísimas gracias. A ver qué más por acá. ¿Qué dice en FMX4? Ahí nos escuchan. Muy bien, excelente.
2: A ver. Buen día, amigo. Te estoy escuchando desde acá, de Soledad, de Brasil. Te mando un abrazo. Muy lindo tu programa. Pasá un tema. Soy Poti. Siempre te escucho.
0: Muy bien, siempre escuchando. Dale, dale. Saludos.
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0: También tengo que mandar un gran saludo para los amigos de Etruria, ahí de Etruria, Córdoba, FM Urbana. 5 años al aire de la radio. Este 21 pasado, ayer, cumplieron 21 años. No, perdón, 5 años al aire, el 21 de septiembre. Ahí está. El 21 de septiembre cumplieron 5 años al aire los amigos de FM Urbana en Etruria, en Córdoba. Así que ahí estuvieron de aniversario. Un saludo muy grande. 21 de septiembre estuvieron de aniversario. 5 años al aire y nuestro programa forma parte ahí de la radio. De 18 a 19 horas suena Estudio Mega todos los días. Así que un saludo grande para los chicos que ayer estuvieron de cumpleaños. 5 años de FM Urbana en Etruria, Córdoba, el 21 de septiembre. Así que un abrazo grande para todos. Más música, seguimos en este martes.

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1: Matías, ¿cómo estás? Mando un saludo acá desde Puerto Iguazú, Misiones. Estamos a full acá en la 26.9, Radio Urbana, desde la tierra de las cataratas, así que un saludo grande para vos, para toda tu audiencia. Y seguimos en sintonía con Estudio Mega.
2: Muy bien, gracias. Ahí estamos, desde la zona de las cataratas, dejando los mensajes por acá también. Mati, ¿cómo anda? Rubén, ¿todo bien? Escuchando el programa, me dicen por acá, otro más. Javier, que nos escucha desde Concepción de la Sierra, Misiones. Buenísimo el programa, dice por acá, los amigos. Gracias por estar escuchando Estudio Mega, que es un programa que sale de lunes a viernes. Salimos en cadena para más de 500 radios en toda la República Argentina. Estudio Mega, un clásico. Ya hace más de 6 años en el aire de todo el país. Estudio Mega suena y suena. Vamos con el último bloque de canciones. Hoy es 22 de septiembre de este año 2026. Vamos a la música y ya venimos con la parte final de este programa que suena en todo el país.

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2: Amigos, amigas, señoras y señores, público en general, amigos oyentes, comerciantes, gracias por estar escuchando el programa de lunes a viernes, 60 minutos de Estudio Mega. 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Todo personalizado con los datos de tu emisora. Un abrazo, que la pasen bien. Mi nombre es Matías Toledo. Mañana estamos de vuelta acá en la radio, en este mismo dial, para hacerte la compañía con Estudio Mega. Chau, hasta mañana.

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0: Michel Scomegna, conocido con el nombre artístico de Nicola Di Bari, es un cantante italiano que ganó en el Festival de San Remo en los años 71 y 72 y de allí el éxito. Nicola Di Bari, Rosa.
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0: Gallardo nació en Granada, España. A los 8 años se trasladó con su familia a vivir a Barcelona. Terminando la adolescencia, ingresó a la Universidad de Ingeniería Técnica de Villanueva. Allí estudió solfeo, guitarra y piano. Miguel Gallardo, en los años 90, se retira de la música para dedicarse a su empresa productora. Otro, Ocupa mi lugar.
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¡Qué lindo, señoras y señores! ¡Buenas, buenas, buenas, buenas! ¡Qué lindo! Aquí estamos nuevamente en otra nueva edición del programa folclórico más federal de la República Argentina. ¡Bienvenidos a Caminos Folclóricos! Gracias por estar ahí como siempre, como cada día, esperando que arranquemos, Sí, ya te sentimos que estás ahí, que ya subiste el volumen, porque arranca tu programa favorito. Caminos Folclóricos para todo el país. ¡Bienvenidos a todos! En este 22 de septiembre, martes, el día de hoy, aquí estamos, seguimos comenzando la semana. Pero bueno, ayer como arrancó la primavera, empezamos de una onda diferente. Creo que varios coincidimos, ¿no? No es como el lunes pesado que arrancamos, ¿no? Porque arrancó la primavera, ¿ves a los nenes que iban con florcitas a la escuela? ¡Claro! Bienvenido, Carlitos, en la operación técnica. ¿Cómo le va? Bienvenido, amigo. Bienvenida, Floppy, también aquí a la producción de piso. Mi nombre es Diego Sicosi y de esta manera arrancamos, comenzamos Caminos Folclóricos para todo el país, gracias a la dirección de la radio que lo hace posible, que estemos sonando en todos lados en este momento con todas las conexiones que ofrece. Hacete unos matecitos y arrancamos a disfrutar de grandes canciones de esta manera. Bienvenidos a Caminos Folclóricos, esto es Tacita de Plata de la mano de José Simón.

y en vivo, así pasaba de esta manera para comenzar el día de hoy. José Simón, con esta tacita de plata. Bienvenidos a todos los que recién se suman. Hacete unos mates. Vamos a disfrutar grandes canciones y llega el chaqueño Palavecino que nos trae de pura cepa.

Hola, soy Manu Orellana del dúo Orellana Luca. Un abrazo para el camino, para el programa, para Diego, para toda la gente que trabaja en este programa. Y bueno, nos vemos en algún momento.

Así escuchábamos de esta manera al trío San Javier que nos iba trayendo la desigual batalla. Arranca a comunicarte con nosotros a nuestro Facebook Caminos Folclóricos, también disfrutar de todo nuestro contenido. Seguimos escuchando al grupo La Vuelta, que nos trae Posadeña Linda.

De esta manera se iba pasando Facundo Toro y Euge Quevedo, esta linda juntadita que se arman en los festivales, ¿no? Cuando uno se encuentra atrás con amigos y dice, vamos a cantar, vamos. Y cantaban los dos, muy emocionados, la samba de mi madre. Seguimos escuchando a Teresa Parodi, que nos trae Elogio del Musiquero.

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1: Vamos.

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4: Continuamos, Vamos a escuchar esta zambita. Se vienen los chicos de Destino San Javier que están presentándose por todos lados, ¿eh? Están en los teatros con banda completa. Te hacen bares con íntimos. Están en los canales de tele. En todos lados están activos siempre los chicos. Y estuvieron en Caminos también, ¿eh? Vivimos con ellos cuando estuvieron en el ópera. Los escuchamos de esta manera que nos traen justo ahora. Destino San Javier.

Destino San Javier, así nos traía esta zamba que fue ganadora del Festival de Viña del Mar, no nos olvidemos de ese detallito, una zamba bien argentina, así nos traían justo ahora. Comunicate a nuestra línea de WhatsApp, queremos saber de dónde sos, qué estás haciendo, qué quieres escuchar, cuál es tu artista favorito, 221-476-0021. Llega Cristian Herrera en vivo desde Cosquín, que nos trae Te he prometido.

0: Qué lindo. Y qué hermoso recuerdo de la Sole con este espectáculo que hicieron juntos. Horacio Guaraní y la Sole. Así nos traía la Villerita.
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2: Continuamos ahora sí con este clásico, el Antigal. Tantos intérpretes que tiene esta canción, ¿no? Cada versión única. En este caso, la versión de Mariana Cayón y Amalgama. El Antigal.

Qué lindo, así pasaba Mariana Cayón, Alma Galgama, nos traían El Antigal, un clásico de toda nuestra música popular argentina. Nos vamos a toda la parte sabrosa de nuestro país, a la que nos gusta brindar, ¿no? Y dedicar varios versos. El agua pasa, las piedras quedan, así llega el dúo Casco Picones.

0: De esta manera, Los del Portezuelo junto a Destino San Javier, canción nominada a los premios Gardel, así nos iban trayendo esta balada titulada Nada. Llegan ahora sí.
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0: Los Carabajal con Lucio Rojas en la formación. Así nos traen Tey de Querer.

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3: Seguimos, continuamos ahora sí. Bloquecito para bailar chacareras, gatos y escondidos. Comienza el dúo con Planacu con sus amigos. ¿Sus amigos? Nada, algunos pibes que estaban por ahí. Peteco Carabajal, Orellana Luca, Horacio Vanegas, Néstor Garnica. Y en Cosquín se armaron una guitarreada todos juntos. Santiago Chango Moreno.

0: Horacio Vanegas, Rally Barrio Nuevo, Neto Garnica, Peteco Carabajal, Orellana Luca, muchísimas gracias.
1: Gracias, Copla.

Luciano Cañete. Así pasaba, curtiendo cueros nos traía Luciano de Los Pagos de Dolores, provincia de Buenos Aires. Seguimos ahora sí escuchando a Orellana Luca, que nos trae esta fantasía de mi cantar.

Orillana Luca, Fantasía debí cantar, así pasaba y seguimos escuchando. Otro clásico, Donde alguien me espera. Y es un 2x1 porque después sigue él, Horacio Vanegas.

Tremendo, qué espectáculo, ¿no? Hace ya casi 25 años atrás que lo hicieron y sigue estando vigente, seguimos escuchándolo y hace poquito también lo han revivido en Cosquín, la juntada. Seguimos ahora sí, escuchando en Camino Folclórico los clásicos, los que vos nos pedís. Este Hermano Cacuy, que así llega de la mano de Hugo Torres.

Hola, soy Milena Salamanca. Le mando un saludo a Diego y al programa Caminos y a todo el país. Un abrazo. Los espero pronto aquí en La Plata, de donde soy yo.

Mario Álvarez Quiroga, así pasaba con la Yalaca. Bueno, lo puedes encontrar en nuestro Facebook Caminos Folclóricos a Mario, en la entrevista que tuvimos con él en una gran peña en la ciudad de La Plata, donde, bueno, estuvimos un rato largo charlando, nos tomamos un vinito y después dijimos, ¿vamos a la nota? Dale, vamos a la nota. Lo puedes encontrar todo ahí en nuestro Facebook Caminos Folclóricos. Llega ahora sí Mercedes Sosa, que nos trae La Flor Azul. Antonio Rodríguez.

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5: Seguimos, continuamos. Ahora sí, vamos a escuchar en la última media hora que nos queda del programa el día de hoy. Grandes canciones. Llegan los Guaira. Qué linda canción. Esto es Hay que esperar.

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Los Tequis, así pasando como siempre, haciéndonos recorrer todo el norte argentino con un enganchadito, una selección de carnavalitos. Quédate que tenemos mucho más. Ahora sí, llega Fortunato Ramos, va llegando a Caminos Folclóricos, que nos trae Cochabamba.

Soy de la Puna, de la mano de Tomás Lipán, pasando de esta manera, queridos amigos. Quédate que tenemos mucho más y todavía tenés tiempo para comunicarte con nosotros a nuestro WhatsApp 221-476-0021.

Y con este gran clásico nos vamos, amigos, de la mano de los Tequis, viene Si Te Vas. Sobre el final del programa el día de hoy, muchas gracias a todos por acompañarnos, por estar ahí prendidos a la radio, con unos matecitos, cantando, bailando, como lo hacemos nosotros aquí también, ¿eh? Carlitos en la operación técnica, Floppy aquí en la producción de piso. Mi nombre es Diego Sicosi, gracias a la dirección de la radio que hace posible que estemos todos los días aquí con ustedes. Nos vamos con Rodrigo Tapari, en vivo desde Cosquín. Yo vengo a ofrecer mi corazón. Esto fue Caminos. Hasta mañana.

0: Gracias, Cosquín.
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0: mundo! ¿Cómo les va? Sean bienvenidos. ¿Cómo está el equipo? Martes, ¿eh? Medio herido, ¿qué vamos a hacer, no? ¡Qué lindo! Bueno, martes 22 de septiembre. ¡Juani!
1: Sí, ¡Juani! Sí, acá, te escucho.
0: ¿Cómo estás, Juani?
1: Todo bien, che, todo bien, todo fantástico. Ayer reuniéndonos con unos amiguitos, nos encontramos con unos amigos del cole de hace mucho tiempo atrás. Y bueno, nada, todo lindo, todo bien, perfecto, todo fantástico.
0: ¿Cómo tiene que ser?
1: Ya, ayer me junté con unos amigos, vino mi novia, ya alguno me le echó el ojo, me la quiso zarpar.
0: No,
1: ya,
0: eso no se
1: ya empecé con problemas, ¿viste? Pero bueno, después
0: no,
1: se arregló todo.
0: No, eso no se hace. No son muy amigos, que digamos, Juan.
1: Y bueno, viste, la verdad que no sé, para mí estaba medio confundido, porque un par de cachetazos se le acomodaron ahí los estances y quedó.
0: Usted es como la Mona Jiménez.
1: ¿Así que por qué? ¿Eh? ¿Cómo es?
0: No, está ahí, empieza, como decía, que hizo una ruleta rusa para saber quién se quedaba con la chica, una cosa de locos. Oh.
1: No, pero yo a mi novia no la rifo, ni la regalo, ni la presto, ni nada.
0: Nada.
1: No, por supuesto, no, nada. Así que bueno, acá estamos, che, ya arrancando hoy día...
0: 22 de septiembre.
1: 22 de septiembre, che, mirá vos, un día que también pasó de todo, mirá.
0: Contanos a todos.
1: Sí, nace en el pueblo de Lajático, mirá vos, Toscana, Italia, Lajático se llama, el tenor y productor musical Andrea Bocelli, en 1958, el muchacho este nació ciego, ¿no es cierto? Yo supongo, nació
0: ¿cómo?
1: Ciego Andrea Bocelli.
0: Ah, me mataste, chico. Sabes que esa información no la manejo. No sabía si nació no vidente o
1: con todos los dientes.
0: O perdió, claro. o perdió la visión con el paso del tiempo. La verdad no. Me parece que nació ya así.
1: Después, en 1994, la cadena estadounidense NBC emite el primer capítulo de la comedia de situación Friends, producido por Mark Kufman y David Crane, que se convirtió en un éxito global, no sé cuántos años.
0: Terrible esa serie fue, es impresionante, tuvo un arrastre a nivel mundial, es una locura, ¿no? Tenía una mística que era increíble, donde pantalla donde aparecía, parecía que la gente se quedaba como imantada.
1: Arrancó en el 94 y terminó en el 2004. Así que, ¿qué fueron? ¿10 años?
0: 10 años.
1: Mirá, oh, bastantes añitos.
0: Una locura. Ay, bueno, 10 años.
1: Bueno, ¿y qué más tengo? Dice, en 2020 muere Ramona Galarza, a la edad de 80 años. La cantante de folclore Ramona Galarza. Se llamaba Modesta Oneto. Ramona Modesto Oneto. Modesta Oneto Galarza. Figura del chamamé y la música litoraleña. Grabó más de 30 discos. Mirá,
0: sí,
1: vos, qué grande.
0: Una grande que lograba hacer los chamamé y las canciones, mezclando el idioma guaraní con el idioma castellano. Hacía una parte de la canción en guaraní y después lo mismo, claro, pero en castellano. O en castellano primero y luego la misma letra en guaraní. Vos sabés que de la serie que hablábamos hace un ratito, cortito lo hago nomás, que cuando se terminó la serie, dejaron de trabajar, de hacer, hubo un par de actores que no pasaron bien.
1: Y bueno, lo que pasa es que después de tantos años, viste, uno después cuando largás, si no estás bien, viste, empezás a derrapar.
0: Sí, claro, no la pasaron bien en el sentido de que ya se sentían como familia, ya era algo que cuando decidió la productora bajar la serie, ya darle el final, encauzarlo hacia un final, se sentían desprotegidos porque pensaban que eso nunca iba a suceder. Muchos tuvieron terminado médicos y demás. Sí. Estuve viendo, mirá, hace un tiempo estuve viendo un informe acerca de eso.
1: Bueno, sí, uno de los compañeros terminó muerto, ¿no? Por el tema de la drogadicción, todas las adicciones que agarró, sí, totalmente.
0: Y también, sí, por los excesos después. Cada uno tomó un rumbo diferente. Pero es increíble, ¿no? La verdad. Claro. Pero bueno, en fin.
1: Bueno, no, por ahora estamos bien. Vamos con el primer temita. Creo que estamos
0: bien, entonces. Estamos escuchando a La Base, Juani. La Base, y esto es La

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0: Nadie, el fenómeno, el hijo del león, está también con nosotros haciendo su participación y también aquí en la fiesta continúa. Momento de disfrutar un buen, pero un buen recuerdo.
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0: acuerdo. Escuchá, Juan, y mirá quién está. El manda más. Hasta está el vino de la Mona. ¿No lo probaron? ¿No han probado el vino de la Mona?
1: No, eso para mí es nuevo. Jamás escuché.
0: ¿No? Se llama manda más el vino.
1: Ah, mirá.
0: El vino manda más. Manda más y tiene ahí la mano, se ve la mano de la Mona Jiménez. Y te toma uno de estos y convulsiona a los 15 minutos.
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0: bailada. Señores, Carlitos La Mona Jiménez y este hermosísimo.

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1: Y para aquellos que se quedaron con ganas, dice, viejo, se quedaron con ganas de Carlito La Mona Jiménez, acá lo tenés.
2: ¿Por qué me lo bardean? No me bardean
1: el día. Sí, ¿cómo no bardean si lo amamos? Amamos al fenómeno Jiménez. Señores, La Noche y Yo, Carlitos La Mona Jiménez, ahí lo tenés. Un fenómeno total, total y absoluto para los que se habían quedado con ganas. Nos metemos en una pausa. Pausa cortita, la primera de este 22 de septiembre. Y volvemos. Tenemos algo más todavía, ¿no, Juaní?
2: Sí, pero por supuesto, tenemos Anaconda, tenemos Luciano Waldemar. Tenemos, mirá, uno de las culisueltas. Por Dios, ¿qué están poniendo, chicos? No, de todo, dale.
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1: Señoras, señores, y estamos acá en el segundo bloque. ¡Qué bueno esto! La apertura se viene con toda la furia. ¿Sabés quién arranca? Ella, Vale. ¡Valesca!

0: Dale, ahora sí, empezamos a revivir estas canciones. Propuestas increíbles. ¿Sabe quién está? Ramiro López. Bienvenido a la fiesta, Rama.
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2: Y antes de presentar el 2x4, que son nuestros feats, que nosotros siempre los hacemos así, sé lo que quiero mi amigo Juan, y que está del otro lado, tranqui, disfrutando unos buenos mates. Le pido, por favor, si me puede recordar el número de teléfono, que hoy es martes. Martes y mañana tenemos los programadores.
3: Pero sí, a tomar nota, mirá. Es el 11 15 33 675 009. Ahí nos escribí, nos decís dónde sos, qué estás haciendo, cómo te llamás, en qué radio nos escuchás. Por supuesto, pedís tu tema y nosotros te lo pasamos. Por supuesto, fundamentalmente en el día de mañana, ¿eh? Mañana en el último bloque salen todos los temitas de los oyentes, ¿eh? Así que si vos nos escribís, tu tema sale mañana, dale.
2: Vamos, ahí le metemos con todo, señoras y señores. Es momento de arrancar los 2x4 en esta gran apertura que tenemos para disfrutar. ¿Sabes qué? El 2x4 son dos canciones, cuatro artistas. Aquí están los feats. Es el Baby Boo Remix. Canta Cuscuyuela junto a David Yang.

0: Bella y la Bestia. Mirá que fit, pero fit cuartetero. La fiesta, la conga, la fiesta. Muy bueno, La Bella y la Bestia. Tremendo para meternos en una pausa. Cortecito publicitario. Cortito, Juan, y ya estamos de regreso. ¿Hay adelanto para contarles qué es lo que se viene después de la pausa?
1: Mira, se viene Ian Lucas, ¿eh? Se viene el Bravo, Ale Bravo. Abraham Mateo. Randy. Pues bueno, y acuérdense, el primer temita del bloque, que es todo un temita así remixado, bien dance, bien techno, bien potente. Así que bueno, no te muevas, que enseguida estamos de vuelta con todo lo nuevo aquí en La Fiesta Continua. ¡Dale!
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0: Bye. Y Juan y lo dijo todo, y lo nuevo con mucha energía, sin lugar a dudas. Este es para subir el volumen, loco. Aquí está, El Despertador. Lo tenés a Chapa en Costel Remix. Sí, está Santi Mac. Amigos, suban el volumen. Esta es la que va, esta es la que suena. Y por supuesto, no podría estar ausente.

0: tirando esta movida impresionante. Juani, por favor, repasemos teléfonos para el día de mañana.
1: Mira, tenés que escribir al 11 15 33 675 009. Ahí nos escribís y nos pedís un tema, nos decís qué tema querés, si se lo querés dedicar a alguien, nos dejás tu nombre, por supuesto, y nosotros te lo pasamos.
0: Es una barbaridad. Y ahora tenemos que saludar a las radios, nos vamos acomodando. Señores, el saludo cordial para todas las emisoras que forman parte de la gran cadena de La Fiesta Continúa.
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0: Radio KLA 105.9, Saavedra, Buenos Aires. Radio Sami 90.7, El Quebrachal, Salta. La radio del éxito, FMX, Margarita, 93.5, Margarita Santa Fe, la radio que motiva sentimientos, y FM Alto Comedero, 92.3, San Salvador de Jujuy, la radio de la nueva ciudad.
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0: Y le dedicamos este tema, ¿te parece, Juaní?
1: Sí, dale.
0: Lo tenemos a Abraham Mateo, Bora, Bora.

Hay géneros que se ponen de moda: la gabardina, el lienzo, la bambula o el jean. Pero aquí se puso de moda el trap. Y en la fiesta continúa, no puede faltar.

0: Qué grande Randy, poniéndole la cuota que le faltaba al trap, aquí sonándome. Tenemos todos los estilos, mi hermano, ¿eh? Todos los que es para Ramón y Martes, ¿eh? Sin lugar a dudas.
1: Sí, totalmente. Arrancamos con un tremendo tecno dance, este repotente. Y ahora nos pasamos al trap. Sí, de todo.
0: Tremendo. Seguimos, señores. Vamos con el último que nos queda.

0: mañana, volvemos mañana con todos los programadores, estén atentos, vamos, pidan su tema, cuéntenos qué están haciendo, de dónde nos escuchan, están haciendo alguna tarea, cómo está el día, nos interesa saber todo esto porque hacemos el programa más federal y para que en todo, pero en todo el país, también sepan cómo se vive y cómo nos descubrimos a través de lo que ustedes nos relatan, cómo están en cada uno de los sectores de esta hermosísima Argentina. Así que esperamos tu mensaje, hacelo, envíalo y mañana tenemos un re programón. Juan y querido a todo el equipo, programón, tremendo, tremendo, tremendo. Vuelven a hacer historia, muchachos. Les mando un abrazo gigante. ¿Nos reencontramos mañana?
1: Dale, mañana estamos de vuelta por acá en la fiesta. ¡Continúa!
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6: Así arranca Estudio Mega de este día martes 22 de septiembre de este año 2026. Acá como siempre a través de la señal de la radio. En cadena para todo el país y para gran parte de Latinoamérica suena Estudio Mega. La conducción de quien te habla, Matías Toledo. Acá de este lado como siempre acompañándote con el programa que se escucha en toda la República Argentina. Saludos a la gente de Corrientes, Misiones, Entre Ríos, Buenos Aires, allá por el sur de la República Argentina, saludos a la gente de Santa Cruz, Río Gallegos, a toda la gente que nos escucha también, ¿dónde más? A ver, en Córdoba, Etruria, Córdoba, presente, me dicen por acá, los amigos, escuchando el programa también en Salta, estamos ahí en Formosa, Estanislao del Campo, en la zona también de Resistencia, Chaco, en un montón de lugares sonando, todos los días, como siempre, llevándote la alegría, la buena música, acá de este lado de la radio, nosotros, desde Virasoro, desde la provincia provincia de Corrientes. Emitimos este programa para todo el país. Arrancamos, le ponemos toda la mejor música. Ya está habilitado 3756-618227. Además, te recuerdo que estamos con un programa en vivo de lunes a jueves, de 10 a 12 de la mañana en hora argentina. 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De 10 a 12 en esa página, lamegavirasoro.blogspot.com. Bienvenidos, comenzamos, le ponemos ritmo, le ponemos buena música en este martes 22 de septiembre.
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1: Seguimos transitando por acá en la radio con estas canciones, buena música en la apertura de nuestro programa. Mati, buen día, escuchando Estudio Mega como todos los días. Un saludo desde La Prida, Buenos Aires. Por acá están dejando los saludos, muy bien, muchas gracias. A ver, por acá también tengo saludos. Mati, pasá un tema de Los Piratas para escuchar. Soy Laura de Santa Rosa, La Pampa, gracias. Muy lindo los temas, dicen por acá. Otro mensaje, Mati, ¿cómo vas? Soy de Virasoro, Corrientes. Siempre te estoy escuchando acá en Pinamar, trabajando. Saludos para los Antunes. Muy bien, ahí estamos, dejando el saludo para los Antunes, gente de Virasoro, Corrientes, que están trabajando allá por la zona de Pinamar. Un abrazo grande y gracias por tomarse ese tiempo de enviar un mensaje y hacernos saber que nos están escuchando. Pinamar, desde allá, gente de Virasoro que anda trabajando ahí por Pinamar. Saludos para todos los Antunes, dice por acá este mensaje. Mati, muy buen programa, soy Patricia, los estoy escuchando desde Futaleufú en Futaleufú Radio. Saludos, muy bien, muchísimas gracias a toda la gente que se va sumando. Seguimos compartiendo música de la buena en Estudio Mega.

0: toda la semana, todos los días, en diferentes medios, en diferentes radios de todo el país, te estamos acompañando con este programa.
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0: En todas partes sonamos con Estudio Mega. Apóstoles Misiones, ahí estamos en Radio Cadena Líder, en la radio del amigo Diego Estruza. ¿Cómo andan? Ahí como siempre a pleno con Estudio Mega todos los días. También saliendo en la zona de Oberá, FM Neo, El Dorado, Puerto Libertad Misiones, Puerto Iguazú. Estamos en la zona de Andresito también, ahí saliendo con el programa todos los días. Por acá tengo mensajes, a ver qué dice. Mati, acá escuchando el programa, porfa, mandá un saludo para la ciudad de La Prida que está cumpliendo sus 137 años el pasado 16. Ahí está de parte de Claudia. 137 años de La Prida, ¿eh? Bueno, el 16 ahí estuvo de cumpleaños, 137 aniversario, ¿eh? Claudia, gracias por enviarnos el mensaje y gracias por compartir este dato, ¿eh? Muchísimas gracias. A ver qué más por acá, ¿qué dice? En FMX4, ahí nos escuchan. Muy bien, excelente.
2: A ver. Buen día, amigo, te estoy escuchando desde acá, de Soledad, de Brasil. Te mando un abrazo. Muy lindo tu programa, pasa un tema. Soy Poti, siempre te escucho.
0: Muy bien, siempre escuchando. Dale, dale, saludos. Y no encuentro más. También tengo que mandar un gran saludo para los amigos de Etruria, ahí de Etruria, Córdoba, FM Urbana. 5 años al aire de la radio, este 21 pasado, ayer, cumplieron 21 años, no, perdón, 5 años al aire, el 21 de septiembre, ahí está. El 21 de septiembre cumplieron 5 años al aire los amigos de FM Urbana en Etruria, en Córdoba. Así que ahí estuvieron de aniversario, un saludo muy grande, 21 de septiembre estuvieron de aniversario. 5 años al aire y nuestro programa forma parte ahí de la radio. De 18 a 19 horas suena Estudio Mega todos los días. Así que un saludo grande para los chicos que ayer estuvieron de cumpleaños. 5 años de FM Urbana en Etruria, Córdoba, el 21 de septiembre. Así que un abrazo grande para todos. Más música, seguimos en este martes.

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2: Matías, ¿cómo estás? Mando un saludo acá desde Puerto Iguazú, Misiones. Estamos a full acá en la 26.9, Radio Urbana, desde la Tierra de las Cataratas, así que un saludo grande para vos, para toda tu audiencia. Y seguimos en sintonía con Estudio Mega.
3: Muy bien, gracias. Ahí estamos desde la zona de las cataratas, dejando los mensajes por acá también. Mati, ¿cómo anda Rubén? ¿Todo bien? Escuchando el programa, me dicen por acá otro más. Javier, que nos escucha desde Concepción de la Sierra, Misiones. Buenísimo el programa, dice por acá los amigos. Gracias por estar escuchando Estudio Mega, que es un programa que sale de lunes a viernes. Salimos en cadena para más de 500 radios en toda la República Argentina. Estudio Mega, un clásico. Ya hace más de 6 años en el aire de todo el país. Estudio Mega suena y suena. Vamos con el último bloque de canciones. Hoy es 22 de septiembre de este año 2026. Vamos a la música y ya venimos con la parte final de este programa que suena en todo el país.

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2: Amigos, amigas, señoras y señores, público en general, amigos oyentes, comerciantes, gracias por estar escuchando el programa de lunes a viernes, 60 minutos de Estudio Mega. No te olvides que estamos a pleno toda la semana grabando publicidades artísticas de primavera también. 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Todo personalizado con los datos de tu emisora. Un abrazo, que la pasen bien. Mi nombre es Matías Toledo. Mañana estamos de vuelta acá en la radio, en este mismo dial, para hacerte la compañía con Estudio Mega. Chau, hasta mañana.
3: Hola.

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0: Michel Scomegna, conocido con el nombre artístico de Nicola Di Bari, es un cantante italiano que ganó en el Festival de San Remo en los años 71 y 72 y de allí el éxito. Nicola Di Bari, Rosa.
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Gallardo nació en Granada, España. A los 8 años se trasladó con su familia a vivir a Barcelona. Terminando la adolescencia, ingresó a la Universidad de Ingeniería Técnica de Villanueva. Allí estudió solfeo, guitarra y piano. Miguel Gallardo, en los años 90, se retira de la música para dedicarse a su empresa productora. 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

¡Qué lindo, señoras y señores! ¡Buenas, buenas, buenas, buenas! ¡Qué lindo! Aquí estamos nuevamente en otra nueva edición del programa folclórico más federal de la República Argentina. ¡Bienvenidos a Caminos Folclóricos! Gracias por estar ahí como siempre, como cada día, esperando que arranquemos, ¿eh? Sí, ya te sentimos que estás ahí, que ya subiste el volumen, porque arranca tu programa favorito. Caminos Folclóricos para todos.

país. Bienvenidos a todos. En este 22 de septiembre, martes, el día de hoy, aquí estamos, seguimos comenzando la semana. Pero bueno, ayer como arrancó la primavera, empezamos de una onda diferente. Creo que varios coincidimos, ¿no? No es como el lunes pesado que arrancamos, ¿no? Porque arrancó la primavera. ¿Ves a los nenes que iban con florcitas a la escuela? Claro. Bienvenido, Carlitos, en la operación técnica. ¿Cómo le va? Bienvenido, amigo. Bienvenida, Floppy, también aquí a la producción de piso. Mi nombre es Diego Sicosi y de esta manera arrancamos, comenzamos Caminos Folclóricos para todo el país, gracias a la dirección de la radio que lo hace posible, que estemos sonando en todos lados en este momento con todas las conexiones que ofrece. Hacete unos matecitos y arrancamos a disfrutar de grandes canciones de esta manera. Bienvenidos a Caminos Folclóricos, esto es Tacita de Plata de la mano de José Simón.

Y en vivo, así pasaba de esta manera para comenzar el día de hoy, José Simón, con esta tacita de plata. Bienvenidos a todos los que recién se suman. Hacete unos mates. Vamos a disfrutar grandes canciones y llega el chaqueño palavecino que nos trae de pura cepa.

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1: Hola, soy Manu Orellana del dúo Orellana Luca. Un abrazo para el camino, para el programa, para Diego, para toda la gente que trabaja en este programa. Y bueno, nos vemos en algún momento.

Así escuchábamos de esta manera al trío San Javier que nos iba trayendo La Desigual Batalla. Arranca a comunicarte con nosotros a nuestro Facebook Caminos Folclóricos, también disfrutar de todo nuestro contenido. Seguimos escuchando al grupo La Vuelta, que nos trae Posadeña Linda.

De esta manera se iba pasando Facundo Toro y Euge Quevedo, esta linda juntadita que se arman en los festivales, ¿no? Cuando uno se encuentra atrás con amigos y dice, vamos a cantar, vamos, y cantaban los dos, muy emocionados, la samba de mi madre. Seguimos escuchando a Teresa Parodi, que nos trae Elogio del Musiquero.

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1: Vamos.

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4: Continuamos, Vamos a escuchar esta zambita. Se vienen los chicos de Estilo San Javier, que están presentándose por todos lados, ¿eh? Están en los teatros con banda completa. Te hacen bares con íntimos. Están en los canales de tele. En todos lados están activos siempre los chicos. Y estuvieron en Caminos también, ¿eh? Estuvimos con ellos cuando estuvieron en el ópera. Los escuchamos de esta manera que nos traen justo ahora. Destino San Javier.

Destino San Javier, así nos traía esta zamba que fue ganadora del Festival de Viña del Mar. No nos olvidemos de ese detallito, una zamba bien argentina, así nos traían justo ahora. Comunicate a nuestra línea de WhatsApp, queremos saber de dónde sos, qué estás haciendo, qué quieres escuchar, cuál es tu artista favorito. 221-476-0021. Llega Cristian Herrera en vivo desde Cosquín, que nos trae Te he prometido.

0: Qué lindo. Y qué hermoso recuerdo de La Sole con este espectáculo que hicieron juntos. Horacio Guaraní y La Sole. Así nos traía La Villerita.
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1: 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Continuamos ahora sí con este clásico. El Antigal, tantos intérpretes que tiene esta canción, ¿no? Cada versión única. En este caso, la versión de Mariana Cayón y Amalgama. El Antigal.

Qué lindo, así pasaba Mariana Cayón, Alma Galgama, nos traían El Antigal, un clásico de toda nuestra música popular argentina. Nos vamos a toda la parte sabrosa de nuestro país, a la que nos gusta brindar, ¿no? Y dedicar varios versos. El agua pasa, las piedras quedan, así llega el dúo Casco Picone.

0: De esta manera, Los del Portezuelo junto a Destino San Javier, canción nominada a los premios Gardel, así nos iban trayendo esta balada titulada Nada. Llegan ahora sí.
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0: Los Carabajal con Lucio Rojas en la formación. Así nos traen Tey de Querer.

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3: Continuamos ahora sí. Bloquecito para bailar chacareras, gatos y escondidos. Comienza el dúo con Planacu con sus amigos. ¿Sus amigos? Nada, algunos pibes que estaban por ahí. Peteco Carabajal, Orellana Luca, Horacio Vanegas, Néstor Garnica. Y en Cosquín se armaron una guitarreada todos juntos. Santiago Chango Moreno.

0: Mario Vanegas, Rani Barrio Nuevo, Néstor Garnica, Peteco, Carabajal, Orellana, Luca, muchísimas gracias.
1: Gracias, Copla.

Luciano Cañete. Así pasaba, curtiendo cueros nos traía Luciano de Los Pagos de Dolores, provincia de Buenos Aires. Seguimos ahora sí escuchando a Orellana Luca, que nos trae esta fantasía de mi cantar.

Orellana Luca, Fantasía debí cantar, así pasaba y seguimos escuchando. Otro clásico, Donde alguien me espera. Y es un 2x1 porque después sigue él, Horacio Vanegas.

Así lo escuchábamos en un 2x1, Horacio Vanegas, El color de la chacarera, y anteriormente Donde alguien me espera. Seguimos escuchando Dúo Colpernacu, Peteco Carabajal, Rally Barrio Nuevo. La juntada nos trae esta chacarera del exilio.

Tremendo, qué espectáculo, ¿no? Hace ya casi 25 años atrás que lo hicieron y sigue estando vigente, seguimos escuchándolo y hace poquito también lo han revivido en Cosquín, la juntada. Seguimos ahora sí, escuchando en Camino Folclórico los clásicos, los que vos nos pedís. Este Hermano Cacuy, que así llega de la mano de Hugo Torres.

Hola, soy Milena Salamanca. Le mando un saludo a Diego y al programa Caminos y a todo el país. Un abrazo. Los espero pronto aquí en La Plata, de donde soy yo.

Mario Álvarez Quiroga, así pasaba con la Yalaca. Bueno, lo puedes encontrar en nuestro Facebook Caminos Folclóricos a Mario, en la entrevista que tuvimos con él en una gran peña en la ciudad de La Plata, donde, bueno, estuvimos un rato largo charlando, nos tomamos un vinito y después dijimos, ¿vamos a hacer la nota? Dale, vamos a la nota. Lo puedes encontrar todo ahí en nuestro Facebook Caminos Folclóricos. Llega ahora sí Mercedes Sosa, que nos trae La Flor Azul. Antonio Rodríguez.

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5: Seguimos, continuamos, ahora sí. Vamos a escuchar en la última media hora que nos queda del programa el día de hoy. Grandes canciones. Llegan los Guaira. Qué linda canción. Esto es Hay que esperar.

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0: que la inflación es más que lo que dice el INE.
1: Claro, de todas maneras nadie cuestiona las estadísticas, como dijo Agus, pero evidentemente por ahí a lo que los sueldos no alcanzan en cuanto a la expectativa, digamos que van por debajo como...
2: Mañana sí, si tenés a mano, al, qué sé yo, una palanganita, una piletita, una alguna que te quedó que no
3: algo de poca profundidad, que caliente.
2: Claro. 3 de máxima mañana.
3: Mire.
2: De 30, o sea, no baja demasiado. Y las mínimas altas, 14 y 15 grados. Ya después para sábado, domingo y lunes, sobre todo sábado y domingo, tengo calor, 29 y 28, pero con probabilidad de tormentas por la tarde, para sábado y para domingo.
3: Ajá.
2: Y ya lo tengo más tormentoso y con cambio de temperatura para el lunes. Máxima de 22 y probabilidad de tormentas y lluvias ya para toda la jornada del próximo lunes.
3: Muy bien, muchas gracias. ¿Cómo andamos, Lucre? La hemos rescatado de nuevo. ¿Cómo estamos?
4: Buen día, ¿cómo están? Acá estoy.
3: Qué manera de laburar. Mucho beso de la gente.
4: Mucho, mucho beso. Mis compañeros me entregaron prácticamente porque fui a entregar
2: chape,
4: premios.
2: No, beso.
4: Me he sacado selfie con un montón de gente. Me
2: sin
4: sentí
2: chape.
4: Julia Robert. No,
2: pero
4: sin
2: qué
4: chape.
2: Sin chape, beso nomás. Sí,
4: Julia
2: beso.
4: Robert.
3: Pero ¿por
4: era
3: qué dice chape? Abrazo.
2: Ahí uno se confunde y le mete un chape así en el... No, pere, besito.
4: No, pero bueno. Mucha gente que nos escucha, que escucha Mitre todo el día. Había gente que decía que no tenían ahí televisores, que escuchaban Mitre toda la jornada. Así que bueno, un beso para toda la gente que ahí está conectada y prendida escuchando los programas.
3: Muy bien, ¿cómo andamos, Mati? Buen día.
5: ¿Cómo estás, Laura? Bueno, cortamos la semana, miércoles, partimos la semana por el medio. Lindo día, me da buen humor. Así que estamos con un lindo miércoles hoy.
4: Me da buen humor.
5: Con este calorcito, ya con ganas de... De ir a entrenar, de hacer cosas afuera.
2: Le arreglaron el auto,
3: sí,
2: también.
3: Sí, claro.
5: El
3: claro.
5: auto también.
3: ¿Usted entrena?
5: Me dolió un poco el bolsillo, pero bueno, sí, voy al gimnasio todos los días.
3: Muy bien, pero usted dijo que no le costaba tanto el auto, que no le habían hecho tan...
5: No, es que el arreglo no fue...
4: El dinero.
5: Porque fue solamente un tapón, el tema es que la mano de obra. Había que desarmar medio auto, entonces bueno, eso es lo que terminó siendo...
3: Para cambiar el tapón.
5: Eso fue lo que terminó siendo costos.
2: Tapita
3: y bueno.
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0: En cuenta siempre esto, ¿no? Yo lo aclaro, es una encuesta de opinión de lo que uno siente, pero que siempre nosotros de la consultora lo contrastamos con lo que pasa con los datos de INDEC, de Banco Central y demás, para ver si hay una correlación.
1: Pero nos llamó la atención la encuesta porque es como que todas las preguntas tienen vinculado, como que ustedes se metieron en el bolsillo de la gente y explican eso.
0: Sí, sí, sí, todo el tiempo.
1: Más allá de también lo que siente la gente, más allá de lo que puede llegar a pasar, digamos, ¿no? Una cosa, a veces la gente piensa otra cosa.
0: Es que a la larga eso te determina el humor social, te determina qué va a pasar, cómo se traslada. Nosotros venimos estudiando ese tiempo, cómo se traslada este mal humor o esta mala sensación económica de la micro a la imagen del presidente, a la aprobación de gestión. Cómo hay, digamos, un traslado casi directo, que obviamente uno ve que la imagen del presidente ha caído, pero... Obviamente está el caso Adorno ni otras cuestiones, pero lo profundo, lo que está realmente pegándole muy duro es el tema de la micro, y eso le va a seguir pegando hasta que más o menos no se resuelva.
2: Buen día, Claudio. ¿Tienen números de esto que estás contando? De un poco, a ver, pensando en el escenario electoral de 2027, no solo la imagen de Milei, sino un poco por ahí las preocupaciones principales de los encuestados que ustedes relevaron.
0: Sí, nosotros tenemos hoy la imagen del presidente, lo tenemos en 32 puntos de aprobación de gestión y 33, 34 de imagen positiva. Está muy bajo, en febrero lo teníamos en 48 puntos de imagen de aprobación y de imagen. Y en cuanto a las principales preocupaciones, la principal venía siendo la corrupción hasta julio, se desplomó esa preocupación y ahora todas las preocupaciones son económicas. Incertidumbre económica, salarios, endeudamiento, desempleo creció muchísimo.
1: Ustedes hicieron, dentro de la encuesta, le preguntaron a la gente qué palabra, digamos, resume el momento y cuál ganó, cuál es la más notoria.
0: Le preguntamos, más que la del momento, le preguntamos qué palabra se identifica para los próximos 12 meses, que sabemos que van a ser 12 meses movidos por las elecciones y demás.
1: ¿Y cuál es la palabra?
0: La palabra que más, incertidumbre. Seguido por angustia, seguido por esperanza. Es interesante que aparezca la palabra esperanza. O sea, dentro del contexto económico y de lo que estamos relatando, sigue habiendo un gran porcentaje de gente que sigue teniendo esperanza en que el modelo, digamos, resuelva los problemas de la micro.
1: Sus frutos positivos, claro.
0: Exactamente.
1: Bueno, vamos a ver. Gracias, ¿eh? Nos pareció muy interesante.
0: Por favor.
1: Y justo la comentamos el día lunes.
0: Muchas gracias a ustedes.
1: Gracias a vos. Claudio David Montiel, director de Centric, en esta encuesta que es que se metió en el bolsillo de
2: la gente. Y está relacionado esto que hablábamos el otro día de cómo él lo decía, ¿no? Cómo los servicios pesan cada vez más en el presupuesto de los hogares y dejan menos ingreso disponible para consumo u otros gastos por fuera de los gastos fijos que representa el pago de las tarifas, ¿no? En este caso de los servicios en general. Hay un dato que se conoció en las últimas horas porque, claro, este tema de la preponderancia de los servicios viene siendo objeto de estudio de muchas consultoras. 15% es lo que ya pesa en un salario promedio la canasta de servicios públicos en el AMBA. Esto obviamente varía según...
1: Y ya 15 va derecho a eso.
3: Es que no todo debe ser igual. Digo, yo me acuerdo, pagábamos la luz, chicos, lo que pagás un café.
2: Era de un despropósito.
3: Entonces, hay algunos servicios que claramente había que quitarle los subsidios, pero bueno, por ejemplo, transporte, la gente que labura tiene que tomar varios colectivos, bueno, se hace pesado.
2: Adivinen
3: a los jubilados, por ejemplo, digo esto, Agus, el tema de las prepagas.
2: Las prepagas hoy ya es un lujo.
3: Una persona de 70 años,
2: además,
3: ¿quién la toma en
2: Nadie
1: el tema es que al comienzo el gobierno tomó varias medidas de digamos, una vez que equilibró los precios, viste, que subieron en los primeros meses, viste, no sé, 20
3: la quita
1: pico,
3: de subsidios, claro.
1: Y después como indexó todo. Y la mayoría de los servicios están indexados con la inflación pasada y los salarios no acompañan la inflación.
2: Y en los próximos meses va a haber un recorte de subsidios. Hay alrededor de $800 millones que el gobierno busca ahorrar, con lo cual va a haber más aumentos de tarifas. En relación a lo que decía Mariel del boleto de colectivo, $2,096 es el costo que hoy, el costo técnico, el precio que debería pagarse por el boleto. Estamos pagando, por lo menos en el AMBA, la mitad.
1: Claro. Bueno, vamos a ver.
2: Bueno.
1: Sí, claro, si te agarra un cordobés, escúchame, que te quejas.
2: No, obvio. A ver, nos escucha gente de otras provincias y es regalado.
4: De Córdoba, para saber si nos quiere contar.

0: ¿Cuánto?
1: Sí, no, sí, están pagando tarifa
2: muy hasta 3.000 en algunas provincias también, claro, sí, pero sí. Bueno, digo, la diferencia entre lo que pagamos y lo que en realidad tendría que salir el colectivo, todavía falta mucho para recomponer.
1: 11:20, ¿qué serio estás, Rodrigo?
3: No, Marce, estoy pensando, estaba mirando información, buscando información también al mismo tiempo.
1: Está bien, muy bien, muy bien. Yo quiero que me expliques, Nico,
4: sí.
1: El nuevo campeonato.
4: Qué lindo lo tuyo,
1: ¿Quién es? ¿Quién lo juega? ¿Cuándo se juega?
4: A partir de ahora, en este fútbol tan amplio, en donde estamos buscando éxito, está buenísimo que todos festejen, ¿eh? A mí me encanta que...
1: A mí me gusta más un campeonato, partido y revancha.
4: A mí también.
1: Ese es el campeón del fútbol argentino.
4: El campeón,
1: de todo lo demás está
4: campeón va,
1: bienvenido, pero
4: no, bueno. ¿Sabés lo que es el resto? Es una búsqueda de poder político, de sumar votos, ni más ni menos. Amplío es el fútbol populista que tenemos actualmente en la Argentina.
1: Sí.
4: Actualmente tenemos siete.
1: Pone de punta.
4: No, porque es una realidad.
1: Estás enojado.
4: Tenemos, la FIFA también lo hizo, y lo está haciendo.
1: Claro.
4: Ampliar.
1: ¿Lo
4: mucho,
1: echa
4: mucho,
1: Infantino?
4: Mucho. Bueno, sigue la puja ahí, sigue la lucha.
1: Bueno,
4: hasta ahora tenemos 7 títulos. A partir del próximo año, 8 títulos con la incorporación de la Recopa. Van a jugar un mini torneo, un triangular, el campeón de la Copa Argentina, el campeón de la Supercopa Argentina y el campeón de
1: la
4: Supercopa Internacional. La Supercopa la juega el campeón del Trofeo de Campeones con el campeón de la Copa Argentina.
1: ¿Cómo? Es un jeroglífico,
4: claro.
1: Eso.
4: Bueno, eso es el fútbol argentino, por eso hay que simplificarlo.
1: La Copa Argentina está claro. ¿El de la Supercopa de cuánto?
4: Tenés la Supercopa Argentina y tenés la Supercopa Internacional que se inventó. Racing la jugó la Supercopa Internacional,
1: le ganó a
4: ¿te
1: Boca.
4: Acordás?
1: Le ganó a Boca 1-0.
4: Exacto, se fueron a jugar a Asia.
1: 2-1, sí, 2-1.
4: Estaba Gago como técnico de
1: claro,
4: Racing.
1: Sí, sí.
5: Bueno. Los paisanos, ¿qué te llama la atención? Están abriendo más locales. Están abriendo más locales para vender.
4: Es una locura.
5: Eso es todo lo que están haciendo.
4: Locura. Bueno, a partir del próximo año vamos a tener esa
1: recopa. O sea, tenemos el campeonato, digamos, apertura sería. Se sigue llamando apertura, la apertura del
4: apertura
1: año.
4: Apertura y clausura, exactamente.
1: Clausura. Ahí tenemos dos.
4: Sí.
1: La Copa Argentina, tenemos tres.
4: Sí. ¿Y tenés el Trofeo de Campeones? Sí.
1: Qué lío. Ah, el de que gana la tabla anual.
4: El que gana la tabla anual es aparte, ese es otro título. El Trofeo de Campeones es el que juegan los dos campeones del año del torneo local, o sea, el campeón de la apertura y el campeón
1: repartemos
4: de la clausura.
1: Repartemos copitas para que todos estén contentos.
5: ¿Qué te quejas, Bonilli, si con eso tenés alguna chance más grande de salir campeón?
1: Sí, no, pero a mí me gusta el campeonato, ya te digo, todos contra todos, partido y revancha.
4: Es el lógico, es el torneo lógico y el que
1: juega contra Boca en la Bombonera, juega contra Boca en la Avellaneda.
4: Claro, y es el que termina validando seriamente a un campeón. El campeón históricamente, sentido común, ¿quién es? El que le gana a todos, el que le gana a todos y que por supuesto tiene dos vueltas o dos rondas, unida y vuelta, tal cual lo que vos decís. Racing juega contra Independiente en su estadio y después juega en el estadio de Independiente.
1: Claro.
4: Y todos
1: porque además con este
4: todos
1: sistema, de repente no jugás con...
4: Claro.
1: Que hay con equipo que no juegan en el año.
4: Exactamente. Y así no terminás justamente validando un merecido campeón.
6: Hay que jugar
4: contra
6: algunos. Hay que ponerse a fabricar copas, ¿no? Copa, trofeo,
4: es
6: medalla, un gran negocio.
4: Es un lindo negocio.
1: Debe estar arreglado eso, ¿no? No te preocupes, ¿no?
6: El pariente del Chiquitapia.
4: Lo tienen cerrado.
1: Escúchame, le fue muy bien, ¿no? Al dirigente de River ayer en la AFA.
4: Ayer estuvieron dos dirigentes de River. Ignacio Villarruel, junto con Agustín Forchieri, que es el secretario general. Retorno de River al comité ejecutivo, planteó lo mismo que ya habían adelantado a través de un comunicado en la página de River. Es cierto que entre 3 y 4 dirigentes se le plantaron y le dijeron, pero esos temas ya los habíamos tocado acá y ustedes no vinieron.
1: Ah, le pasaron
4: alguien factura. Alguien que estuvo ahí adentro me dijo, los que le saltaron la yugular, estaba un poquito arreglado eso.
1: Pero escúchame, hay una foto en Deporte de Clarín.
4: Sí.
7: ¿Qué observa, Marcelito?
1: Estoy viendo el autor, pero no le veo, no lo encuentro.
4: Está la firma.
1: Está buenísimo.
4: Sí.
1: Porque está Chiquitapia, los...
4: Estuvo Tobillino también.
1: Varios,
7: al dirigente de Vélez, ahí veo.
4: Fernando Berlanga.
7: Berlanga.
4: El presidente de Vélez.
1: Bueno, los que están, ha llegado a él.
4: Sí.
1: Y al de River lo metieron en el fondo.
4: Bien atrás estaba.
1: Bien
4: sí
1: atrás, ahí se lo ve, con saco blanco.
4: Exacto.
1: Para que distinguirlo, ¿viste?
4: Ignacio Villarruel.
1: Casi lo mete en el obelisco, más o menos.
4: Históricamente el representante en esta gestión del oficialismo de River, el que va a las reuniones del comité ejecutivo.
1: Bien, che, ¿se cumple lo de Notre Dame? Ahora después lo vamos a analizar.
4: A ver.
1: La predicción de Notre Dame nuestro.
2: Nuestro pitonizo.
1: ¿Qué predijo hace 15 días?
4: ¿Qué había dicho
2: Horacito?
1: Que Scaloni seguía en la selección argentina.
4: Ah, sí. Había adelantado eso.
1: ¿Lo tenemos grabado eso?
0: Siempre anticipo todo.
1: Notre Dame de nuestra mañana.
0: Olvídate, Marcelito.
4: Un alto porcentaje de chances para que continúe. Con un formato de contrato diferente.
1: Otro acierto de...
4: Uno más, sí. Sí, ponele.
1: Mira. No dudes porque...
4: No le regales tan fácil la medalla, Marce.
1: Y bueno, pero él lo dijo acá. La vez pasada habló de la IACA, hace 2 meses, y ahora es un bolonqui internacional.
0: Marcelito, quiero que Chiquitapia me entregue una copa.
4: Ah, bueno, mira.
1: Una copa de champagne. ¿No?
0: Una copita de shampoo.
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7: El cielo cubierto en Capital Federal y Gran Buenos Aires, la temperatura 12 grados 4 décimos. El cierre de dos empresas proveedoras agudiza la crisis automotriz. La decisión de la alemana Volkswagen de reemplazar la pickup Amarok de fabricación local por otra cuyas piezas llegarán en su mayor parte de China afectó a muchos proveedores nacionales. Los más perjudicados son los que producían exclusivamente piezas para ese modelo. En este punto hablamos de Kronberg y Schubert, un grupo alemán especializado en sistemas eléctricos y cableado para la industria automotriz, y la autopartista Irauto, la filial industrial argentina del grupo español Antolín. También está agonizando Pelser System, perteneciente al grupo internacional de origen italiano Adler Pelser Group, dedicada a la fabricación de insonorizantes y alfombras para pisos.
8: Adrenalina, mira chica fina. Adrenalina.
9: El Piti Álvarez sigue internado en la terapia intermedia del Hospital Tornu por un cuadro de hipertensión con sangrado de nariz y deterioro cognitivo. El cantante, que debía ir hoy a otra jornada del juicio oral por el asesinato de su vecino, fue trasladado anoche desde su departamento de Chacarita en una ambulancia con custodia policial. El desencadenante habría sido una crisis nerviosa con consumo de drogas tras una discusión con su hermana, a la que le robó la llave y le chocó el auto. El Piti ahora está estable, sin complicaciones, pero sigue conectado a un monitor que registra su actividad cardíaca. Se espera el traslado a una clínica de Sadaic. Hace instantes llegó su novia, la que lo acompañó en el momento de la colisión, y también su hermana Silvina. Desde el Hospital Tornu, Mercedes Ninzi, Mitre informa primero.
7: Estamos en Santa Rosa, en La Pampa, en la 100.9, 14 grados 4 la temperatura. Aquí, en Capital Federal y Gran Buenos Aires, cielo cubierto. La temperatura 12 grados 4 décimos, humedad 57%.
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0: Sí, Adriana.
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0: Bien, ojo que Gaby Levinas va a traer un tema muy polémico, muy polémico. Muy polémico.
2: Cuidado,
1: ¿eh? About, tira pistas.
3: Ya estuvimos discutiendo antes de entrar.
0: No, es un tema cultural.
1: Sí.
4: Empezó como cultural, ahora se convirtió
0: en un tema político, obviamente, internacional.
5: Ah, la escritora.
0: No. Es eso.
4: La escritura también estaría.
0: Ese lo hablamos ayer.
4: Lateralmente.
0: Sí. Ariana. Lo con Flavia. No, es un tema parecido.
5: Ah, mira.
0: Digamos que parecido. Pero estilo. Está Brunelli, vamos a aprovecharlo. Sí, dale, laburá, vago.
6: Gracias. Bueno, recuerden que esta noche hay a dos voces. Tenés mucho invitado, ¿no, Marce?
0: ¿Cuántos?
6: Oh. 23 horas, no se lo pierdan. Y ahora sí llegó Marcello Brunelli, el único periodista independiente. Aguante el rojo, Bueno, se viene un nuevo boletín.
2: Hay un nuevo candidato, después hablamos.
6: Se viene un nuevo boletín de a dos voces,
0: Tiene muchos candidatos,
6: Sí, muchos candidatos va a
0: presentar. Tiene más candidatos de punto ustedes.
2: Ah, bueno.
6: Bueno, vamos, muchachos, Triquinelo y el Bolsa, salgan a romperla como Piti Álvarez en la estación de servicio.
7: Oh. Último momento.
6: En a dos voces te contamos lo que pasó.
7: El canciller Kirchner pidió a Reino Unido reanudar las negociaciones por Malvinas.
6: Y ahora te contamos lo que va a pasar.
7: Luego del paseo que le dimos en el Mundial, el Reino Unido ofreció dirimir el conflicto por Malvinas en un partido. ¡Pero de cricket!
6: Ahora en a dos voces te contamos lo que pasó.
7: Confirman que el 9 de noviembre será feriado por la visita del Papa.
6: Y ahora te contamos cómo evolucionará esta noticia.
7: El Papa León corrió la fecha de su visita al país.
6: Llegará el 10 de noviembre porque el 9 es feriado. A continuación, vamos con el estado del tránsito.
7: Al respecto nos informa nuestro compañero, el grueso Martínez.
8: Tránsito.
9: ¿Qué pasa con el tránsito?
10: Atención automovilistas, la zona de Retiro está sufriendo un gran embotellamiento. Está lleno de borrachos vaciando botellas de vino de un trago.
9: Ampliaremos.
7: Ahora en a dos voces te contamos lo que pasó.
6: Lucra dijo que con Tiago PZK eran muy amigos y le duele que salga con la Joaquín.
7: Al respecto nos informa nuestra movilera cordobesa.
2: ¿Quién?
7: Mercedes Pretti desde Comodoro Py.
11: Así es, compañero. Atención, primicia absoluta. Lucra habría llamado a la Joaquín para reconciliarse a la manera cordobesa. Le propuso hacer un cuarteto. Ella, Tiago PZK y Tulia.
6: Ahora en a dos voces te contamos lo que pasó.
2: Match.
7: Crean un nuevo torneo para el año que viene.
2: ¿Otra más?
7: Y el Chiqui Tapia niega que la AFA esté favoreciendo a Boca.
6: Y ahora te contamos cómo evolucionará esta noticia.
7: El nuevo torneo se llamará...
2: ¿Cómo?
7: La copa que perdieron las gallinas. Hasta acá fue a dos voces el noticiero que te cuenta lo que pasó y lo que va a pasar.
6: Ahí está,
0: Bueno. La verdad que todo reconoce, está bueno.
6: Con actualidad, con información, con móviles.
0: Bien.
6: La verdad, impresionante.
0: Tenés un nuevo candidato, ¿no?
6: ¿Independiente?
0: Sí.
2: Quique Sacco.
0: lanzó la candidatura ayer, ¿no?
3: Clara Independiente.
5: Sí, sí, él es reconocido e independiente. Hace varios años que andaba con la intención de meterse en la vida política independiente y ahora se lanzó como...
3: ¿Es un buen candidato o no?
5: Bueno, nombre importante, mucho recorrido.
0: Serían cinco hasta ahora.
5: Mirá, está Nakis, Luciano Nakis, sí, que va por la lista roja. Gastón Gaudio.
8: ¡No!
5: Está Quique Sacco y no sé si alguno más va a aparecer.
3: Nakis es el...
5: Bertoni, Ricardo Daniel Bertoni también.
3: La nuca, el limpia nuca.
6: El limpia nuca.
0: Un tesorero, me parece.
3: ¿Limpia nuca?
0: Un ex tesorero.
6: Sí. Secó la nuca también.
3: ¿Cómo le decían? Seca, seca. Yo dije sopla y no es sopla, no, es limpia.
6: Seca nuca.
12: Qué quilombo, ¿no?
5: No.
3: Yo también me confundí.
6: Dicen que vino en el avión con gallo, ¿no?
8: ¡Salí de ahí, para la mesa!
6: ¿No vino en el avión con el gallo?
3: Yo igual pensé que era otro, pensé que había otro, ¿entendés? Además de la seca, es limpia, pero no.
0: Vamos a hablar de la IA.
3: Ay, qué miedo me dan estas cosas, Marcelo, ¿por qué? A ver.
0: No del fin del mundo, se vienen cuatro años, según Pagani.
3: No,
5: por favor.
0: Vos te lo perdiste, estuviste en Europa, pero...
5: Es una pelotudez lo
0: que No, mirá que la estás sacando.
3: ¿Un humanoide o qué? ¿Un robot humanoide?
0: No, vos estás acá y apareces en otra parte del mundo.
3: Me muero muerta.
0: Haciendo una suerte de delito.
3: ¿Te transportas? Claro.
0: No,
3: de golpe.
0: Un ratito.
3: No,
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0: Sí, Adri.
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0: Bien, esto es real, ¿eh? No es un invento ni nada. Una persona, una politicóloga y escritora argentina que estaba en Chubut, aparece en un video en forma simultánea en Ceuta, supuestamente entregando gas para que los marroquíes que querían pasar a territorio español se defendieran de la policía.
2: ¿Gas pimienta?
0: Claro, gas pimienta, sí, o algo así, algún gas o elemento, ¿no? A ella le mandaron un texto, creo que por correo. ¿Dónde estás? La tenemos en línea, Flavia Brofoni. Flavia, buen día, ¿cómo estás?
3: Buen día, ¿cómo estás, Marcelo?
0: Bien, ¿y dónde estabas cuando te mandaron el correo?
3: Estaba en mi casa, en Epuyén, Chubut.
0: Pero apareciste en Ceuta.
3: Y bueno, varias capas de mentiras se generaron alrededor de eso, de las famosas falsas noticias. Lo que empezó a circular allá es un video de una chica, X, que no soy yo.
0: Pero la identificaron a través de la IA como si fueras vos.
3: Exactamente, sí. Eso fue lo que sucedió sucintamente. Empieza a circular un video de esta chica que tampoco está repartiendo nada. Es una chica caminando por la calle, grabando un video con su teléfono. Pero empieza a circular este video en grupos de WhatsApp en Ceuta y en varias cuentas de Instagram de influencers de Ceuta que están generando mucha desinformación alrededor del conflicto. Y alguien hace una captura de pantalla del rostro de esta chica, lo ingresa en la inteligencia artificial de Google, en Gemini, y la inteligencia artificial responde que esa persona soy yo y da una biografía recopilada de internet a partir de la información que está disponible. Y bueno, se asumió sin chequear que era yo. Sí.
0: Así es. ¿Y qué pasó a partir de ahí, digamos? ¿Qué recibiste mensaje? ¿Recibiste un mensaje de alguien desconocido primero?
3: Claro, lo que recibo es un mail a mi correo personal, al que no le doy importancia al principio, porque yo no estaba en la computadora, estaba haciendo trabajo rural, con lo cual después de varias horas, cuando me siento a revisar correos, lo abro, era un remitente desconocido, esta persona se presenta como una ciudadana ceutí, que es parte de grupos de WhatsApp ahí, y que me dice, ella asume que yo estoy allá, que tenga cuidado porque hay grupos organizándose para darme una paliza.
4: No.
3: Frente a esto, lo que yo hago es chequear la información. Efectivamente, entro a mi cuenta de Instagram, veo un montón de mensajes que me habían llegado y que yo no había visto, en donde se me preguntaba si estaba allá. Y por supuesto, la gente que entró a mi Instagram se dio cuenta que yo no era esa persona porque no me parezco en nada. Hoy en día es muchísimo más joven esa persona. Bueno, pero al haber fotos evidentemente circulando en internet viejas, la inteligencia artificial hizo una recopilación que respondió también al sesgo del usuario que preguntó y le dio contexto con la palabra activista, y se aseguró taxativamente que era yo. Y por ahí esta es la novedad que me excede a mí. Porque cuando yo ese día le pregunto a colegas tecnólogos muy conocidos si puede hacer eso la inteligencia artificial, me respondieron que no, que nunca identifica personas y mucho menos asegura taxativamente que alguien es la persona de una foto. En general responde pidiendo más contexto, pero en este caso lo que digo, me excede a mí porque reviste un peligro muy grande para alguien que efectivamente está en el lugar de la que se le acusa de una falsedad. Y siendo una persona que tampoco es. Yo estaba a 10.000 kilómetros, pero esto es un caso muy peligroso para personas que por casualidad o no, estén en un lugar en donde hay un disturbio y una ola de violencia tan grande, y por una identificación falsa, esto se llama falso positivo, sí, se le asigna responsabilidad sobre un hecho del que no tiene nada que ver.
0: Claro, sí, una verdadera locura, ¿no?
2: Claro, además te deben haber acosado en el privado de Instagram, todo horrible, ¿no?
3: Sí, sí, de hecho eso se puede ver. Hay 5 cuentas de Instagram de influencers de Ceuta con cientos de miles de seguidores, que son los que subieron este video. Dijeron que era yo, después retiraron mi nombre, pero el video sigue estando y dice activista argentina. Y en los comentarios muchas personas tuvieron esta captura de respuesta que hace la inteligencia artificial asegurando que soy yo. Eso está ahora claro, online.
0: ¿Y cómo vos me dijiste que hablaste con expertos tecnológicos? ¿Y cómo, sí, cómo podés aclarar eso? ¿No podés aclarar? Entraste en un mar de mentira, digamos.
3: No se puede. No existen herramientas. Acá hay como varias capas de riesgo, ¿no? Ahora que estamos todos investigando la cuestión inteligencia artificial. Primero, la falibilidad que tienen estos dispositivos. De ninguna manera producen información certera, de ninguna manera. Entonces, orientarse hoy por las respuestas que da cualquiera de estas hoy herramientas, sí, sea Gemini, ChatGPT, Claude, la que sea, Grok, es incorrecto porque no revisten veracidad. Después, usar esas respuestas para foguear situaciones de violencia y polarizar todavía más un contexto social muy polarizado como es el de Ceuta ahora, pero que podría ser un miércoles de marcha de jubilados acá, digo. Y claro, otra capa de peligrosidad es que las mismas fuerzas de seguridad y los estados empiecen a usar estas herramientas para identificar y vigilar personas sabiendo que son inexactas.
0: Sí, sí, sí. Vemos el video, ¿no? Estamos viendo por YouTube de Radio Mitre, y como decís vos, no, digamos, no se parece a vos.
3: Sí, evidentemente.
0: Bueno, está con pelo corto,
3: consulta,
0: ¿no? Está con pelo muy corto.
3: Claro, yo ahora no tengo pelo corto, hace años, tengo muchas canas, digo, hay muchas fotos recientes mías también dando vueltas, y mi propio Instagram, claro, y no me parezco
0: ahí
3: a nada.
0: Estamos
3: en
0: viendo
3: algún
0: tu
3: momento
0: foto
3: lo
0: actual.
3: Tuve.
2: Claro. Claro. ¿Y qué se puede hacer, Flavia? ¿Nada?
3: Bueno, yo estoy haciendo una estrategia legal de la que mucho no puedo hablar con la abogada Marina Benítez Demchenko, que se especializa en delitos informáticos, porque la verdad es que hay muy poco camino recorrido en esto, pero presenta un antecedente muy peligroso para personas que estén efectivamente en el lugar en donde se genera esta falsa claro, noticia, ¿no? Esta hiperstición, diría Borges, una ficción que se vuelve realidad y nadie cuestiona.
0: Y esto puede ser entonces utilizado por cualquiera para involucrarte
3: totalmente
0: en hechos ilegales que vos no cometiste, ¿no? En cualquier caso, acá en la Argentina me refiero, ¿no?
3: Totalmente, totalmente. Y de hecho, lo que vos decías recién, Marcelo, por más de que después ahí en el Instagram donde se empezó a compartir esto y después circuló en medios allá, hubo personas que se tomaron el trabajo de buscarme en internet y ver si era esa persona, y se dieron rápidamente cuenta que yo no era, pero nadie se tomó el trabajo de chequear. Eso habla también de una intencionalidad de asignarle sí, porque el contexto que se le dio, y esto es importante, cuando el usuario ingresa a la foto, le pone la palabra activista y pregunta quién es, y la respuesta dar un resultado asociándome a mí. Ahí ya hay un primer sesgo, que es el de asociar a cualquier persona que tiene cierta actividad pública con el activismo, y un sesgo de riesgo, porque la acusación era repartir gas pimienta, cosa que yo jamás hice en mi no, vida.
0: Que
3: entonces,
0: tampoco
3: se
0: el video se ve a esa claro, a esa persona repartiendo gas pimienta, ¿no?
3: Exactamente, no hay ningún tipo de prueba de que eso haya sucedido. Pero bueno, responde a un estereotipo que, si se ven los comentarios de esas cuentas de Instagram, la violencia que se desata contra ese estereotipo de mujer es absoluta. Los comentarios son terribles, que hay que buscarla, violarla, mandar tirarla al mar, apalearla, es muy terrible.
4: No, es una violencia que, bueno, por suerte, al tratarse de otro lugar del mundo, no se tradujo en la realidad. Ahora hay casos acá muy cercanos. actos en el conurbano, pasan permanentemente, de falsas acusaciones que terminan en puebladas, escraches a personas, casas incendiadas, cuando nada tienen que ver, ¿no? Digo, a eso ya es como un... sería como un extremo.
3: Sí, esto es una práctica social instalada, ¿no? Como que en masa funcionamos de tal manera. La cualidad que tiene este caso es que ya está muy extendido y la velocidad que está teniendo la inteligencia artificial como actor dentro de nuestra sociedad, a la que se le asigna objetividad, claro, se está instalando. Y esto lo que disputa es esa afirmación. No solo no es objetiva, sino que no sabe, no tiene razón y tiende a responder en función de lo que el usuario quiere oír.
0: La verdad, una pesadilla.
3: Es muy importante.
0: Flavia, te agradecemos. Bueno, queríamos escucharte y queremos que la gente conozca, ¿no? Porque viviste una pesadilla, ¿no?
3: Sí, sobre todo estar alertas de no reproducir información no chequeada en grupos de WhatsApp y dejar de, o sea, y hacer un parate y pensar cómo están jugando estas herramientas en la construcción de nuestras realidades.
0: Seguro. Flavia, gracias, ¿eh?

0: Gente, no, a ver, no chequea la mayoría. Anoche me apareció en el, viste cuando que en Instagram, no sé, el algoritmo, una cantante, ¿no? Con unas canciones súper lindas. Entré a mirar y claramente es inteligencia artificial, no existe, porque te das cuenta la imagen, después la aparece en Francia, aparece en Roma, no existe. ¿Y a vos te pasó, Marce? Vos estás haciendo una entrevista con gente que no va a tu programa, ¿no? Digo, que vos lo ves en redes y estás, creo que a Kirno lo estás entrevistando. ¿Te pasó todo hecho con...?
1: Sí, a mí.
0: Claro, es, una, es una entrevista que
1: no, a Santiago Bausili.
2: Que nunca sucedió.
1: Que se pelea, no sé con quién.
3: Pero, escúchame, lo más seguro es que termine por lo menos reemplazando a los políticos, porque ellos son los que te dicen lo que quieres escuchar. Claro. Y si ahora la inteligencia artificial hace... Eso lo va a hacer mejor que los políticos y no va a salir más barato.
0: Sí, no tenés como rastrear, porque capaz que cualquiera de nosotros anda haciendo por el por la web, no sabés qué.
1: Sí, sí. 11:59, sí.
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1: Bien, atención, nos vamos al Mitre Informa primero. Rodrigo tiene una información inquietante. Epa. Una declaración en la justicia que puede complicar a funcionario del gobierno y a exfuncionario del gobierno. En un ratito tiene los detalles. Pero
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1: Mitre Informa primero, está el número uno, ¿no?
2: Así es, preparadísimo.
1: Él no es IA, él no es IA.
2: No, de carne y hueso. Carne y hueso.
1: Bien, carne. Señor Miguel Verdún.
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12: Mediodía en la República Argentina, cielo cubierto en Capital Federal y Gran Buenos Aires, en la temperatura 12 grados 4 décimos.

0: En la ONU, el presidente de Irán dijo que son víctimas del terrorismo de Estados Unidos. En su mensaje ante la Asamblea General de las Naciones Unidas, Masoud Pezeshkian respondió al discurso de Trump.
1: Ayer,
0: el presidente de los Estados Unidos nos presentó como terroristas. En realidad, somos víctimas de terrorismo. En instantes, a su turno, Milei defenderá la soberanía de Malvinas y ratificará su alianza estratégica con Estados Unidos.

0: Incertidumbre entre los comerciantes que tienen sus locales cercanos a la Basílica Nuestra Señora de Luján, porque durante la visita del Papa León XIV no podrán abrir sus negocios. Lo más probable es que desde el municipio se resuelva blindar 6 manzanas que rodean la iglesia por el gran caudal de gente que se espera. Esto decía Gustavo, que tiene un bar anexo a la basílica.
1: Sí, por el momento no han dado nada concreto, pero especifican que posiblemente de 3 a 4 manzanas van a estar cerradas.
2: ¿Cómo te afecta esto como comerciante?
1: No, como comerciante es mucho, porque nosotros estamos esperando la fecha como para tener un ingreso más. Claro, ya que no nos dejen abrir es mucho, porque estamos esperando esa fecha, porque es una fecha grande y de paso vienen de 2 a 3 millones de personas y estamos esperando ese momento como para tener algo más.
0: Desde Luján, Yasmín Abraham, Mitre Informa Primero.
3: Estamos en San Rafael, en Mendoza, en la M1300, alerta amarillo por viento sonda. En Capital Federal y Gran Buenos Aires, cielo cubierto. La temperatura 12 grados 4 décimos, humedad 57%.
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0: Rodri, la noticia que tiene que ver con la investigación de corrupción y de coimas en el ANDIS, en el área de discapacidad.
1: Exactamente, en la Agencia Nacional de Discapacidad, Marce, porque ayer contábamos y se conoció la confirmación de por parte de la Cámara del procesamiento de Diego Spagnuolo y 18 personas más vinculadas a la Agencia Nacional de Discapacidad y lo que pasaba ahí adentro con el tema de las compras y lo que sucedía con los porcentajes. Bueno, ahora, estaba hoy a las 10 de la mañana, declaró Nadia Beller, la esposa, la pareja de Fernando Cerimedo, que sigue preso, ni más ni menos que en Bolivia.
0: Atacada a balazos.
1: Exactamente, el intento de femicidio contra ella. Hoy declaró, le tomó el fiscal Franco Picardi declaración testimonial en una audiencia reservada. Es decir, no dejó el fiscal Picardi que estuviera nadie más, solamente él. Algo poco habitual, porque si es una declaración testimonial pueden estar alguna de las partes del expediente presenciando lo que pasa ahí, más allá del fiscal o del juez o algún secretario, pero puede haber, no sé, el abogado de Spagnuolo podría estar ahí, el abogado de Calvete, ¿te acordás? El famoso Calvete que también aparecía y que le confirmaron el procesamiento. Pero bueno, estuvo solamente el fiscal Picardi, no dejó que estuviera nadie más. Hay algún cuestionamiento respecto de eso. Declaró durante una hora, la información que nos cuentan desde la justicia es poca, pero dicen que aportó información para el caso. Que fue una declaración reservada, que fue una declaración importante y que entregó información respecto de cómo se originó la causa o cómo se originaron las cuestiones con los famosos audios. ¿Te acuerdas que ella había dicho en su momento que Cerimedo le había dicho que había...
0: Cerimedo había dicho que se robaba...
1: Y le había hecho lo de los audios, digamos, que él lo había hecho, y hay un dato concreto, ahí es que la primer mujer de Cerimedo estaba dentro de la Agencia Nacional de Discapacidad, digamos, ¿no? Adentro de la agencia ANDIS, que es todo un capítulo para el gobierno Milei, el tema de discapacidad, más allá de la Agencia Nacional, ¿no? De discapacidad. Bueno, lo concreto es que declaró durante una hora, la información es que aportó información importante para la causa, una declaración reservada, por lo menos en lo que se conoce, seguramente con el correr de las horas vamos a tratar de buscar un poco más de info, pero por lo menos esto es lo que está surgiendo hasta ahora. Ya terminó después de una declaración larga lo de Nadia Beller en Comoropi.
0: Nos vamos a Nueva York, está hablando Milei. Malvinas es una causa nacional, dijo.
2: Argentina, correspondiente a la cuenca Malvina Norte, mediante licencias británicas que la Argentina rechaza por ilegales e ilegítimas. Toda actuación en este sentido

o no autorizada por la República Argentina constituye un acto ilícito tanto a la luz del derecho internacional, incluida la Convención de las Naciones Unidas sobre el Derecho del Mar, como del derecho interno argentino. Por eso quiero plantear una pregunta: ¿de qué sirve una resolución si durante décadas la contraparte puede actuar en sentido contrario y esa resolución queda intacta en los archivos, pero impotente frente a la realidad? No faltan palabras ni resoluciones, lo que falta es que tengan consecuencias, porque una institución que no logra que su palabra pese sobre los hechos pierde lo más importante, pierde su autoridad. Bajo esta realidad, quienes siguen las reglas no tienen recompensa alguna por hacerlo, mientras que los que incumplen no reciben la menor represalia. Por eso, Malvinas no es solamente una cuestión entre la Argentina y el Reino Unido. También plantea

0: sectorizada de nuestros recursos en el área en disputa, actuamos, presentamos notas de desaliento, acudimos a las herramientas jurídicas disponibles, sancionamos a las empresas involucradas y a sus proveedores y enviamos al Congreso una ley de defensa de la soberanía nacional. Durante demasiado tiempo los gobiernos argentinos optaron por una defensa discursiva. Nosotros elegimos una defensa pacífica.
1: Ahí está hablando Milei, arrancó con el tema Malvina y cuestionando también a Naciones Unidas.
2: Claro, ese es lo que hemos adelantado. La resolución creo que es la 3941. Esto que decíamos, que en realidad ninguno de los dos países involucrados, mientras se lleven adelante las negociaciones y quiera resolverse el tema de la soberanía,

soberanía, más allá de lo que diga Argentina, por supuesto que es real, que corresponde a nuestro país, ninguno puede realizar unilateralmente.

0: adelante acciones que no se atengan a esa normativa o a esa resolución. Y Inglaterra lo está haciendo, ¿no? Que es, bueno, explorar el tema de los recursos, actividades que tienen que ver con el mar y
1: otra frase importante, el principio de autodeterminación.

0: inversión no corresponde a este caso, es un giro de 180 grados con lo que sostenía el propio Milei, que habló de que los Kelper tenían que resolver su soberanía, ¿no? Así que bueno, un discurso malvinero.
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0: 12:18.
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0: Bien, muy bien. Gaby, hacete cargo vos. Dale.
2: Te cuento. Voy a empezar con una especie de metáfora para que se entienda después la idea.
0: Sí.
2: Que es lo que yo hice con ese artículo que se armó tanto lío. Hace muchos años, en 1980, vino una muestra que se llamaba Dibujos Umbro Toscanos o Toscanos Umbros del Renacimiento, que era una muestra mandada directamente al Museo Nacional de las Artes por Italia. Por supuesto, vino ya con el catálogo hecho en Italia. Resulta ser que Fermín Febre, que era el crítico de arte del diario Clarín, además de haber sido asesor cultural del presidente Videla, el tipo, en vez de ir, agarra el catálogo y lo lee y elige 3 o 4 dibujos del catálogo para hablar de ellos, ¿no? Como si hubiese ido a la muestra y la vio. Resulta ser que él lo sabía, que por una cuestión del museo que mandó la muestra, decidió que habían 3 dibujos que tenían que ser arreglados y que se corrían riesgo de mandarlo, entonces no lo mandaron, pero sí estaba en el catálogo. Como él no sabía, habló, y como que había estado en la muestra, y habló de 3 dibujos que no existían, que ya no estaban en la muestra. Para que no me pase eso, cuando se armó este despelote con este video, es un video hecho por Rachel Sor y Yuval Abraham, acerca de supuestos excesos por parte del gobierno de los soldados israelíes en Gaza, hablando con 24 soldados o agentes de inteligencia en off que hablan de
0: eso. Que cuentan digamos, historias. La acciona del ejército.
2: Entonces, ese video se gana un premio en el Festival de Venecia. Esta misma gente, con 2 personas más, habían ganado ya un premio en el festival, no el festival, el premio, se llama el Oscar. El Oscar,
1: ah,
2: de la
1: el
2: Academia.
1: Oscar.
2: Sí. Uh-huh. Bueno, yo lo primero que digo en el artículo es que yo no lo vi. Que como no lo vi, no puedo decir nada, si tiene información cierta o no tiene cierta. Lo que me parecía increíble es el ataque que empezó a sufrir tanto de gente del gobierno israelí, del ministro de Cultura, de Netanyahu, que amenazó con sacar la ciudadanía y no sé cuántas cosas más, sí, así como gente que se puso a putearme a mí, porque yo hablaba del video supuestamente, cuando yo lo que dije claramente es que no puedo decir nada hasta que no lo vea. Lo que me parece mal es que estén atacando a 2 tipos con sacar la ciudadanía, sin haber, pero perdón, asumiendo el propio Netanyahu y el ministro de Cultura que todavía no lo habían visto. Es decir, están haciendo lo mismo que el señor Febre, claro. Hablan de algo que no viene. Yo dije, no, yo quiero verlo. Cuando lo vea, te cuento. Pero mientras tanto,
0: o sea,
2: me parece mal esta situación.
0: El documental sería, se llama NASA, ¿no?
2: Sí, NASA. Es un documental de creo que son 20 minutos. Perdón, yo sé que Yuval Abraham es un medio petardista, es un tipo que busca todo el tiempo exacerbar a las Fuerzas Armadas para que le peguen a él, es un tipo complicado. Pero yo de todos modos no vi, me ha pasado 20 veces de ir a una muestra pensando que va a ser mala y resulta que no era mala, porque yo conocía la obra de antes y me pasó al revés.
0: Tipo, o sea, se lo critica porque el documental de alguna manera está criticando todo el accionar del primer ministro israelí en la zona de Gaza.
2: Sí, pero lo que quiero decir es que primero tenés que ver antes de hablar. Es decir, es casi en la halajá, donde están los preceptos judíos, dice que vos antes de juzgar, antes de decir, tenés que escuchar la otra parte.
0: Claro. Forma y acá parte, le están pegando
2: acá
0: antes.
2: Le están pegando antes de ver. Pero lo peor es que aparece una cosa peor todavía, que ponen en mi boca, el caso concreto que voy a dejar, es el amigo, que aparte lo conozco, trabajé con él, que es Osvaldo Bazán, salió a decir que yo doy por hecho cosas que no doy por hecho, que doy por hecho que el festival de Cannes, de, ¿cómo se llama? De Venecia y el Oscar son prestigiosos. Primero yo no dije que son prestigiosos, aunque creo que sí lo son.
0: Bueno, son prestigiosos.
2: Está bien, eso, aunque no estés de acuerdo. Después que doy por sentado que el público tiene que verificar si es cierto o no. Yo no dije nada de eso. Digo que el público tiene la suficiente inteligencia para saber si está de acuerdo o no con lo que ve. Y si el gobierno de Israel tiene pruebas en contra, las tiene que exponer también, y listo. Pero tenemos que esperar que todo eso pase. Y además que yo dije que la película estaba prohibida. Yo nunca dije que la película estaba prohibida. Al contrario, lo único que dije es que el señor Netanyahu, con su actitud, lo que logró es que una película que por ahí, un documental que gana en un premio, que pues, por ahí la ven 40.000 personas,
0: ahora, ahora
2: van a ser 60 millones.
0: Claro.
2: Es decir, el mejor agente de propaganda fue el propio Netanyahu, con esa actitud de, en vez de esperar, ver y decir lo que tenga que decir, si quiere decirlo, y si hace falta, porque a veces lo único que tienes que hacer cuando alguien habla mal de vos es callarte la boca.
0: Seguro, sí.
2: No,
0: sí.
2: No sé qué piensan. No,
0: y además hay muy, así como ayer hablábamos con Flavia, lo de la autora que, digamos, tiene una posición muy a favor de Netanyahu. Y entonces la cuestionan o no la dejan mostrar su arte, y en este caso es lo mismo pero inverso. ¿Por qué no dejan mostrar todo?
2: Quiero contar, como ustedes saben, familiares míos murieron en el 7 de octubre. Yo a esa gente, a los parientes, les mandé la nota para ver si estaban de acuerdo antes de escribirla, y a algunos se la mandé después. Y estaban totalmente de acuerdo, porque aparte Netanyahu no está en este momento en su mejor momento respecto de la opinión pública israelí. Claro. Es decir, que cuestionar a Netanyahu no te convierte en un
0: antisemita. No hay que tenerle miedo a la libertad, ese tipo de libertad.
2: No, obvio. Porque además venimos de un pueblo que donde la discusión es permanente en todos los aspectos. Se discute la Torá, se discute la interpretación de la Torá, se discute entre rabinos quién tiene razón, quién no tiene razón. Hay 6 judíos, hay 8 opiniones distintas.
0: Bien. Bueno, bárbaro, Gabriel. Ahora después bancate todo, ¿no?
2: Ya me lo estoy bancando. No, pero aparte, porque te imaginas, con la causa AMIA también me banqué de todo.
0: No, está bien, te lo decía en broma.
2: Tengo el cuero duro y el corazón blando.
0: Sigue hablando, está hablando la IA. La IA merece prudencia, pero no miedo. Uh-huh. Ante la IA, Argentina va a estar a la vanguardia de la libertad.
3: Sí. Un tema ese, con la venida del Papa. Hay una encíclica que cuestiona la inteligencia artificial, y Milei estaba proponiendo una ley, ¿te acordás?, para armar empresas con el tema de la IA, la reforma,
0: claro,
3: digamos.
0: Claro, que son forma de piedra libre, ¿no? Porque para que a quién le reclamás.
3: Hay una gran nota en El País del fin de semana que habla en América Latina quiénes son los dirigentes que están muy a favor de la inteligencia artificial y quiénes no, y quiénes le ponen veto. El fin de semana, Bukele y Milei a la vanguardia en pos de abrazar la inteligencia artificial.
4: Y habló también, lo habíamos adelantado, Marce, de la condena que le hizo al organismo por el manejo de la pandemia. Dijo, debería avergonzarlos el manejo de la pandemia. Nos hicieron tener miedo durante años.
0: Bien, ya volvemos. Se viene Diego, mira, se viene Diego con Piti Álvarez, Mirta Legrand, Mauro Icardi, la Joaqui, Wanda Nara,
4: a la pelota,
0: la bomba esos. Tucumana, Darín.
4: ¿Acá?
0: Acá, todos acá.
5: Oh, por Dios.
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0: El cielo cubierto en Capital Federal y Gran Buenos Aires, la temperatura 13 grados 9 décimos. Milei defendió la soberanía de Malvinas y la apuntó la ONU. En su mensaje ante la Asamblea, el presidente cuestionó sus políticas durante las últimas décadas. Fracasaron como en la pandemia, afirmó Javier Milei, quien sostuvo que la propuesta argentina por el archipiélago es pacífica, práctica y efectiva. El principio de libre determinación no aplica porque es una comunidad instalada y además dijo que llamó al diálogo al Reino Unido.
1: Malvinas es para nosotros una causa nacional. Hace 50 años, esta misma Asamblea aprobó la resolución 3149, que insta a las partes a abstenerse e introducir modificaciones unilaterales mientras la disputa permaneciera abierta. 50 años después, la situación no ha cambiado, pero las modificaciones unilaterales continúan. Por eso quiero plantear una pregunta: ¿de qué sirve una resolución si durante décadas la contraparte puede actuar en sentido contrario? Y esa resolución queda intacta en los archivos, pero impotente frente a la realidad. No faltan palabras ni resoluciones, lo que falta es que tengan consecuencias, porque una institución que no logra que su palabra pese sobre los hechos pierde lo más importante, pierde su autoridad.
0: También Milei pidió inversiones en Vaca Muerta, pero rechazó a empresas cuestionadas. Ya perdimos demasiado, no queremos volver a perder, dijo. Destacó que con Estados Unidos e Israel hay afinidad de valores y estrategia y respaldó la inteligencia artificial. Estamos en Gobernador Grigores, en Santa Cruz. La térmica 4 grados 3 décimos con cielo parcialmente nublado. Aquí, en Buenos Aires, cielo parcialmente nublado. Temperatura 13 grados 9 décimos, humedad 57%.
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7: El margen de indiferencia del girasol en Santa Fe promedia 1.700 kilos por hectárea. Es lo que se necesita producir para pagar los costos de siembra, protección de cultivo, impuestos inmobiliarios y arrendamiento, en los casos sin campo propio. La Bolsa de Comercio de esa provincia indicó que en la presente campaña, a raíz de los buenos rindes, se incrementó un 25% interanual el margen bruto promedio de esa oleaginosa.
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1: Qué lindo, se puso el mediodía, ¿lo viste?
2: Sí, mirá, hermoso.
1: Mirá cómo está. El cielo está, ¿no? Claro, ligeramente nublado, la temperatura es de 13 grados 9 décimas y la temperatura, la humedad, perdón, 56%.
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0: Bueno, siguen los éxitos, ¿eh? Hay que tener un poquito de vergüenza. A mí me da un poquito de vergüenza ajena.
1: Cringe te da.
0: Claro, el secretario de Agricultura sigue pidiendo aplausos, va por todos los lugares, pide aplausos, ¿eh? Exacto. ¿Volvió a ocurrir?
2: Bueno, fue un episodio que ya había pasado en una conferencia Maizar en mayo, cuando había pedido al público presente que aplaudiera. Bueno, ahora se repitió esta escena en el lanzamiento de la campaña gruesa 2026-2027, que fue organizado por la Bolsa de Cereales de Buenos Aires. El evento cumplió además 10 años y es una conferencia importante porque, claro, nuclea a los principales representantes de toda la cadena industrial. ¿Qué dijo? Aplaudan, por favor, si no, es desesperante.
0: Bien, tenemos
2: el recorte para escucharlo.
0: ¿Este es el de hoy o el de hace unos...? Ah, pues sí. Chico, por favor, paren de hacer papelones.
1: Es como contar un chiste y pedir que
3: claro.
1: Se rían, ¿no?
4: Le claro. Podemos contratar aplaudidores nosotros, si querés. Yo, si me pagan, voy a aplaudir, ¿eh?
0: Claro. A ver, vamos a escucharlo al secretario de Agricultura, que se llama, ¿cómo?
2: Sergio Iraeta.
5: No voy a discutir, no voy a decir que esté mal, no voy a decir que no coincido. Coincido exactamente en todo lo que dijo el presidente de la Bolsa de Cereales. Así que no lo voy a repetir, no los voy a aburrir. Voy a hacer lo que hice la otra vez. Aplaudan, por favor, porque si no, es desesperante. Es desesperante. Coincidimos, es bueno coincidir, es importante coincidir, y no coincidimos solamente desde el discurso, coincidimos en los hechos.
2: Bien, claro, como algunas frases por ahí inoportunas tapan la información de fondo valiosa, porque en medio de que estamos hablando de todo esto, se conoció una proyección que tiene que ver con la estimación de la campaña, que alcanzaría 157 millones de toneladas, y esto generaría exportaciones por 41.500 millones de dólares. O sea, es un récord. Una buena noticia no solo para el campo, sino para la Argentina, por el ingreso de dólares y lo que esto significa para el aporte en términos del cumplimiento de la meta del superávit que tanto persigue el gobierno. El tema es que en vez de estar hablando de esto, pasan estas frases que por ahí dejan perlitas, ¿no? Y que de vuelta, tienen que ver con el estilo de comunicación de... No, por eso digo, de que...
0: No, porque el gobierno piensa que porque las cosas en el campo andan muy bien, que es fruto de los productores, ¿no? Básicamente, lo tenés que aplaudir, y si no aplaudís, sos desagradecido. Esa es la lógica. No, y apláudame.
4: Y en lo discursivo podés elogiarlo, enaltecerlo, enfatizarlo, destacarlo todo el tiempo, pero después de ahí a pedir una aprobación en aplausos.
3: Yo creo que la aprobación que buscaba es que él dice coincido con lo que, o sea, la coincidencia de le deben haber hecho reclamos.
0: Reclamos, seguro, bueno, bajar la retención.
3: Yo creo que lo que dice es, yo coincido con eso, y entonces ahí esperaba el aplauso, ¿no?
4: Bueno. Sí, pero bueno, estás buscando la aprobación todo el tiempo de lo que decís, ¿o sí?
0: Pero tiene que llamar a aplaudidores.
4: Nosotros, qué sé yo.
3: Pues a lo mejor no la tiene clara y se ve sentir
0: como... Y que lleve aplaudidores a los actos, ¿qué?
3: Para exponer.
4: Sí, o hay un tema importante ahí que
0: o
4: es...
0: O un debate, audio, o bueno, grabado.
4: La autoestima.
5: No, por favor, porque si no... Aplaudan, por favor, porque... Porque si no...
0: No pida, por favor, que te aplaudan.
4: Dos veces seguida.
0: No, si en todo caso te graba...
2: Aparte lo de es desesperante, que a qué se... Yo no lo entendí muy bien, como que no. Hablaba solo y no tenía feedback del público, no sé, no lo...
0: Si no, Agus se graba unos aplausos en el celular y los activa ahí.
1: Ah, la última vez que lo aplaudieron fue cuando se perdió en la playa.
6: 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Cuando tu labio...
5: Voy a hacer lo que hice la otra vez. Aplaudan, por favor.
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5: Hasta las 13, compartimos nuestra mañana.

0: Sí, Adri.
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0: Bien, muy bien, 12:48. Tenemos información de Mirta, ¿no?
2: Sí, exactamente. Se acaba de publicar un nuevo parte médico del sanatorio Mater Dei, compartido lógicamente, como siempre, por Nacho Viale, por Mirta, por la cuenta del programa. En resumen, Mirta sigue mejorando, dice la señora Mirta Legrand. Continúa mejorando día a día de la neumopatía que motiva su internación, con una buena evolución. Permanecerá internada durante los próximos días con el fin de mantenerla bajo control y brindarle los cuidados y contención adecuados. Familia y profesionales agradecen los saludos, y de no mediar cambios, el viernes próximo enviaremos un nuevo parte médico. Siguen con la misma praxis de cada 48 horas emitir un parte médico, pero bueno, sí, lo que dicen, no solo el parte médico, sino también el entorno, es que está muy bien, está de buen ánimo y mejorando día a día.
0: Bien, muy bien. Y tenemos varias cosas. El Piti Álvarez retomó el juicio, ¿no?
2: Sí, ahí estaba chequeando con Mercedes, que estaba en la audiencia, para saber si se realizaba o no, porque la noticia, más allá de lo del choque, fue que ayer a las 11 de la noche debió ser internado de urgencia debido a una hipertensión, y además cuando llegó, comprobaron algo que no es novedad, que tiene un deterioro cognitivo. Producto de eso está internado en terapia intermedia, pero bueno, la audiencia se realizó igual, había expectativa respecto de eso. Son testigos a propuesta de la defensa del Piti Álvarez. Declaró su madre, Cristina Congiu, que ya había dado declaraciones en su momento, en 2018, cuando cometió el homicidio el Piti Álvarez. Dijo que su hijo se sentía acosado por distintas personas del barrio Zamoré de Villa Lugano y que no planificó el homicidio. Bueno, juicio que se está tramitando en el Tribunal Oral en lo Criminal y Correccional número 29, donde también van a declarar otros testigos del entorno del Piti claro. Álvarez, justamente para sostener esto, que es el eje de la defensa, que es la legítima defensa, ¿no? Que habría ejercido una legítima defensa para, bueno, aminorar la...
0: Decime una cosa, Diego. Wanda Nara insultó a Karina.
2: Sí. A Karina Nicolina. Las tensiones previas al debut. Porque hace un móvil, ayer fue el estreno el estreno para la prensa, ¿no? El lanzamiento para la prensa de Masterchef. Estaba Wanda dando notas a lo pavote. Y bueno, dio un móvil en vivo para LAM. Está Nora Colosimo, la mamá de Wanda, dentro del panel. Sí. Y de Brito hace el juego y dice, bueno, pregúntale vos, Nora. Y empieza a preguntar y de repente, viste como pasa en los paneles siempre, que orden de cucaracha, la más picante que le sale al cruce. Tampoco le vamos a hacer la gacetilla a Wanda Nara, ¿no?
3: Karina es picante sola. Karina y a Vicoli... ¿Le han dado orden de cucaracha o no?
2: No, por eso. No sé si habrá sido una orden, pero en algún momento alguien tiene que meter...
4: ¡La banco a muerte a Karina Vicoli!
2: Y bueno, y se metió fuerte y le preguntó justamente por la denuncia contra Martín Migueles y Elías Pichirilo, supuesta compra-venta de dólares, $250 millones.
0: Una bomba de profundidad.
2: El rulito, por bajarle precio. Y bueno, no le gustó mucho a Wanda. Y pasó esto.
5: Preguntale lo que yo te pregunté, cómo está hoy con esta noticia espantosa del Banco Central.
4: ¿Quién habla?
5: Y
6: a Vicoli, ¿te suena? Karina y a Vicoli.
5: ¿Cómo estás?
6: Te quiere mucho.
5: La que no te chupa las medias. Hola, ¿cómo te va, Wanda? Yo sé que vos te la rebancás.
4: No chuparme las medias, te voy a responder a mí. Y a Karina y a Vicoli le respondo. Gracias. Que yo no tengo nada que ver.
5: Bien, que sabés mi apellido.
4: Espero escucharla, pero no le hablo.
5: De mis parejas
4: o de mis ex. Así que no tengo nada que ver.
5: ¿Te peleaste con Miguel? ¿No es más fácil decirlo o te lo estás guardando para el programa?
4: ¿Qué programa?
5: Para el tuyo, para contarlo.
4: No,
3: pero es de cocina.
5: Ay, pero Nora, no es que sos el eco de Wanda.
6: No, es la madre.
5: Bueno, no me contestás nada, entonces no te importa.
4: Pero, mami, haber salido con los un pelos tipo... que la tenés ahí.
5: No,
6: Wanda,
5: a esa faceta tuya violenta. No, me gusta.
3: No, la violencia.
5: Chiste,
3: Karina.
5: Se fue el ejemplo para ti.
2: Claro, ahí se, es en ese momento se va Wanda del móvil y tira por lo bajo, obviamente que no se dio cuenta que estaba siendo escuchada, qué pelotuda, textuales palabras, refiriéndose
0: la
2: a Karina.
0: La pregunta fue muy concisa y...
2: Claro, sin ninguna
0: animosidad. Una bomba de profundidad fue.
2: No, una pregunta y evadió la respuesta. Ninguna pelotuda, Karina Ayabico, es una periodista.
0: Una genia total.
4: Mandamos un beso a Cari, que siempre nos escucha.
2: De rigor.
0: Bien, un beso enorme, Cari.
4: Beso gigante. Sí.
3: Beso, Cari.
0: Escúchame, hablando de bomba, ¿qué pasa con la bomba tucumana?
2: Esa era la bomba del día. Hablamos con la bomba que... Hace un... ¿cuánto? Dos semanas estuvo en lo de Mirtha Legrand. Dijo que iba a cerrar su local de empanadas, que tienen Recoleta, muy ricas, por cierto. Pero claro, no le cierran los números.
0: Los números.
2: A la bomba. Claro, al día siguiente, ¿qué pasó? Sale en una reunión en Casa de Gobierno con el gobernador de Tucumán, Osvaldo Jaldo, y coquetea con lanzarse a la política. Hablamos con la bomba. Y está el audio.
0: A ver.
7: Hola, Dieguito querido, ¿cómo estás? Te pido disculpas por tardar en responder. Estoy a mil y estoy con mi mamita y todo eso. Pero sí, amigo, me pasa eso. Un poquito lo que más o menos venía comentando. Me cuesta un montón sostener los gastos que tengo para mantener abierto mi local, empleados y todo, más impuestos y todo. Cuesta un montón, no puedo... La demanda cayó, pero no solo a mí, ¿entendés? O sea, en general está así el país. Y bueno, y nos está afectando a todas las personas que somos emprendedoras y que tenemos que facturar una cierta cantidad de dinero para poder sostener.
2: Te digo, anuncio, Marce, esto es anticipo de nuestra mañana. Primer outsider de las elecciones 2027.
0: Claro.
2: Primera outsider, la bomba tucumana.
0: ¿La candidata diputada?
2: Reivindicó a Evita, reivindicó a Perón, que siempre siguió sus principios. Y con el gobernador, dice, por el momento voy a colaborar con tareas sociales.
0: El tema es Jaldo, porque Jaldo es el principal socio de Milei, del peronismo.
3: Sí, claro, es uno de los gobernadores dialoguistas, pero bueno, Perón, tiene otra extracción.
2: Sí, pero bueno, me dijo, les voy a dar la primicia.
3: Claro.
0: Bueno,
3: le mandamos un beso.
0: Le invitamos a dos voces, pero justo esta semana no podía venir. Uh-huh. Vamos a ver si viene la semana.
3: Igual la banco a la bomba, porque la verdad que es súper laburadora. Compartimos panel en algún momento. Lo raro es que la realidad que ella cuenta, que claramente es la que les pasa a muchos, se junta, digo, con el lanzamiento, ¿no? Por ahí hay.
2: El cierre de su local.
3: Lo que le pasa es real, ¿no? Pero es como que.
2: Utilizado.
3: Sí, porque mucha gente le va a decir, che, claro, con razón. Y la verdad es que su reclamo.
2: Pero bueno, es incuestionable que dio laburo, abrió un local, invirtió.
3: Sí,
2: y bueno,
3: obvio.
0: ¿Qué pasó con Darín?
2: Ricardo Darín habló. Bueno, es la imagen del Festival de San Sebastián. Está presentando Lo Dejamos Acá, película con Diego Peretti. Y también, al igual que lo había hecho Lali Espósito, se refirió a lo que es la crisis del cine argentino. En concreto dijo, lo que está ocurriendo no es razonable, en referencia, lógico, a la quita de ayudas no estatales del gobierno argentino en lo que tiene que ver con la cultura, y dijo, hay que mantener las ayudas porque eso genera unos beneficios que después vuelven a las arcas. Y
0: en
2: termina
0: eso coinciden
2: por ser...
0: todos los artistas, ¿no?
2: Sí, ahora no me acuerdo quién lo había dicho acá en el... Luis Machín. Lo había dicho cuando le preguntamos en concreto, muy crítico de Milei, sin embargo, no fue a la política, dijo, hay que invertir, porque en definitiva están todos filmando en Uruguay y nos estamos...
0: Y ahí genera un gran puesto de trabajo, ¿no?
2: Exacto, porque se incentiva y todo vuelve en turismo, turismo, comida y bueno, distintas cuestiones que tienen que ver además de la promoción internacional, ¿no?
0: Obvio. Bueno, ahí está, hacemos una pausa y vuelvo, estamos cerrando el programa, ¿eh?
3: Así es.
8: Aplaudan, por favor. 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

0: Muy bien, muy bien. Sí.
1: Sí, ¿me pueden aplaudir, por favor? Sí.
2: Bravo, por favor.
1: Si no, me desespero. 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Muchas gracias.
0: Bien, muy bien. Rodri, una línea de la declaración de la exnovia de Cerimedo.
3: Nadia Veller, que declaró ante el fiscal Franco Picardi, información que no sale de Comoropí, sino que sale de Bolivia en este caso. Dijo ella que puso a disposición del fiscal el desdoblamiento del teléfono celular que tienen ella en Bolivia, donde sacaron toda la información sobre Cerimedo. Ella lo está poniendo a disposición del fiscal y lo puso para que analicen todas las conversaciones con Fernando Cerimedo y todo lo que tiene que ver con el tema de discapacidad.
0: Bien, muy bien, ahí está. Va a traer cola esa declaración.
3: Sí, me parece que sí. Apenas se conozca y se conozcan los detalles de ese teléfono celular. ¿Puedo aplaudir?
1: Muy bien.
3: Si lo aplauden el secretario de Cultura.
1: Está buenísimo. Prueben. Decilo.
4: ¿Alguien me puede aplaudir?
2: Por favor.
1: A ver.
0: ¿Le puede aplaudir a alguien?
5: Para el cierre, un adelanto, para el aplauso después.
0: Sí.
5: Vélez va a hacer una apelación, hoy va a presentar la apelación a lo que fue ayer el fallo del Tribunal de Disciplina de la AFA con la Copa Argentina. Y Vélez lo que dice es que no, que es irregular lo que hizo Boca con el uso de extranjeros y que por lo tanto hay que sancionar deportivamente a Boca.
6: Eso no se aplaude.
0: ¿Querés que te aplaudamos?
6: Yo soy hincha de Boca, así que eso no lo voy a aplaudir.
0: ¿Querés que te aplaudamos?
6: Sí, si quieres.
0: Aplaudan a Mariel.
6: Muy bien, Mariel.
0: Vos, Agus, dale.
1: No, yo no les voy a pedir aplausos.
6: Fue la que armó el quilombo y no quiero aplauso.
1: No, no quiero aplauso.
7: Quiero decir algo antes de que nos vayamos. Sí. Aguardar.
0: Quédate en Radio Mitre. Nos reencontramos mañana a las 10 con el pase. Chau.
1: Un aplauso encendido.
8: Por favor. 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

0: El cielo parcialmente nublado en Capital Federal y Gran Buenos Aires, en la temperatura 13 grados 9 décimos. 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Para defender la soberanía de Malvinas, Milei embistió con fuerza a la ONU. Dijo que no intervino cuando el Reino Unido no acató la resolución por las islas. Aclaró que el reclamo argentino es pacífico y advirtió que las políticas del organismo fracasaron. Además, Milei llamó a invertir en Vaca Muerta y defendió el uso de la inteligencia artificial. Milei aseguró ante la Asamblea General que Malvinas es una causa nacional y criticó a la ONU porque decidió mirar para otro lado. El presidente dijo que la ONU se transformó en una organización inútil porque no tiene herramientas para hacer cumplir sus resoluciones.
1: Malvinas es para nosotros una causa nacional. Hace 50 años, esta misma Asamblea aprobó la resolución 3149, que insta a las partes a abstenerse e introducir modificaciones unilaterales mientras la disputa permaneciera abierta. 50 años después, la situación no ha cambiado, pero las modificaciones unilaterales continúan. Por eso quiero plantear una pregunta. ¿De qué sirve una resolución si durante décadas la contraparte puede actuar en sentido contrario y esa resolución queda intacta en los archivos, pero impotente frente a la realidad? No faltan palabras ni resoluciones. Lo que falta es que tengan consecuencias, porque una institución que no logra que su palabra pese sobre los hechos pierde lo más importante. Pierde su autoridad.
0: Convocó al Reino Unido a retomar las negociaciones.
1: Al Reino Unido le reiteramos una vez más nuestro llamado a reanudar las negociaciones para encontrar una solución pacífica a la disputa de soberanía.
0: Sostuvo que la propuesta argentina por el archipiélago es pacífica, práctica y efectiva.
1: Durante demasiado tiempo los gobiernos argentinos optaron por una defensa discursiva. Nosotros elegimos una defensa pacífica, práctica y efectiva. Repito, nosotros elegimos una defensa pacífica, práctica y efectiva.
0: El principio de libre determinación no aplica porque es una comunidad instalada, el de las islas, destacó, y le envió un mensaje al sector energético.
1: Durante demasiado tiempo la Argentina administró su decadencia. Administramos la pobreza, administramos el aislamiento, administramos la irrelevancia. Nos acostumbramos a discutir cómo repartir lo que quedaba, en lugar de preguntarnos cómo volver a crecer, cómo reconstruir aquello que habíamos perdido. Eso terminó. Ya perdimos demasiado. No queremos volver a perder.
0: Además, le volvió a apuntar a Irán.
1: Por eso repudiamos los ataques del régimen iraní al Estado de Israel. Declaramos organización terrorista a la Guardia Revolucionaria iraní, así como seguimos buscando justicia por los dos atentados que sufrimos en nuestro suelo argentino en 1992 y 1994.
0: Estamos en la base Marambio, en nuestra Antártida, Argentina. La térmica 28 grados un décimo, bajo cero, cielo nublado con ventisca baja. En Capital Federal y Gran Buenos Aires, cielo parcialmente nublado. La temperatura 13 grados 9 décimos y la humedad 57%.
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0: Hola, hola, muy buenas tardes a todos y bienvenidos al recreo más largo del mundo, Encendidos en la Tarde, un programa de construido, un momento de relax, de descanso mental, en el que ponemos a un lado un ratito las preocupaciones, los problemas de todos los días y hablamos de cosas lindas, pero también interesantes, útiles, y nos reímos mucho sobre todo eso para descargar un poco el estrés, la energía negativa y llenarnos de adrenalina positiva. Hasta las 4 de la tarde nos quedamos, momento en el que llega el señor Fernando Bravo, pero nosotros aquí estamos con Rolando Ernesto Villar.
1: De Santenteman, salud a barra.
0: Tommy no está hoy, se ha tomado un día de descanso, sí. Vamos a tratar de reemplazarlo de la mejor manera posible para que ustedes no lo extrañen. Rolo, ¿vos podés imitar su risa?
1: No. Es inimitable.
0: Inimitable, bueno. Está el señor Fabricio Portelli.
2: Brindo por todos ustedes.
0: Sí, señor. Y está el señor Sergio Moadeb.
3: Hola, muy buenas tardes. ¿Tú,
0: todo legal? Bien, todo legal, todo. Vamos a contarles cosas que tienen que ver con el derecho, con
1: por
0: los
1: eso
0: derechos.
1: Te pregunta.
0: De cada uno de nosotros. Por eso dice todo legal.
1: Todo legal, porque él es de acá.
3: Tú le cago, uso tu Brasil.
0: Pero legal en brasileño, ¿qué quiere decir?
3: Todo bien.
0: Pero bueno, a nosotros nos viene bárbaro porque vos sos abogado y respondés las consultas de la gente y las dudas.
3: Ayudando.
0: Tú legal. Bueno, vamos a, como siempre, a traerles cosas que les ayuden a... Bueno, a sobrellevar la vida.
1: Ajá.
0: Una copita de vino,
1: sí.
0: Interesante.
1: Como... Pueden ser dos también.
0: Sí. Sí, o tres. Y mucho buen humor. Ah, así que siempre. Tenemos también un motivo de charla con nuestros oyentes, un tema que proponemos para que ellos, los verdaderos creadores
1: claro,
0: de contenido
1: de
0: este programa, los influencers de este programa, nos cuenten sobre sus vidas, qué opinan, qué anécdotas vivieron. Y el tema del día... Es el siguiente. No me voy.

0: qué tema el dormir, ¿no? Sobre todo dormir poco, dormir pocas horas, despertarse durante la noche, mirar el reloj y descubrir que faltan, por ejemplo, una hora y media para levantarte, y encima no podés volver a dormirte, claro, porque ahí también pinta ahí sí, la ansiedad, dormido, claro. Decís, ay, mira, me faltan 40 minutos para despertarme, y no te volvés a dormir, ¿no? A todos nos pasó alguna vez, y para muchos se convirtió casi en una rutina. La cabeza que no para, las preocupaciones del día siguiente, y ese momento en el que empezamos a calcular cuánto falta para que suene la alarma. A esto se suman las pantallas, el estrés y las rutinas cada vez más cargadas de actividades y que pueden afectar la calidad del descanso y hacer que el día siguiente estemos cansados o de mal humor o funcionando a media máquina. La neuróloga y especialista en sueño Antonella Vera explicó que si bien la recomendación para un adulto es dormir entre 7 y 9 horas,
1: Pero no hace nada esta mujer.
0: 7 y 9 horas. No se trata solamente de contar horas. También importa muchísimo la calidad del sueño y sobre todo cómo nos sentimos al día siguiente. Porque alguien puede dormir 9 horas, se puede despertar varias veces durante la noche y puede levantarse agotado. Mientras que otras personas pueden dormir 7 horas de corrido y sentirse perfectamente frescos, descansadas. Bien. Bueno, pero lo ideal es entre 7 y 9, así que cada uno lo que necesite dentro de ese rango está más que bien. Y hay algo que puede sorprender. Los microdespertares durante la noche son normales. Podemos llegar a tener hasta 10 sin darnos cuenta y también levantarnos una o dos veces por día, por ejemplo, o por noche, para ir a hacer pipí al baño.
1: Qué lindo.
0: El problema aparece cuando ese despertar se prolonga y después no conseguimos volver a dormirnos, ¿no?
1: Claro.
0: Y al respecto, la especialista dio un consejo bastante concreto para quienes tienen insomnio, que es no mirar el reloj, porque automáticamente nos ponemos en alerta y aumenta la ansiedad. Y cuanto más pensamos en que tenemos que dormir, menos nos dormimos. Claro. Exactamente. Pero eso no es todo. Si pasa

0: unos 20 minutos y seguimos despiertos, la recomendación es levantarse de la cama, ir a otro ambiente y sentarse en el sillón y volver recién cuando aparezca nuevamente el sueño. Porque dormir no es simplemente cerrar los ojos y dejar de hacer cosas. Mientras dormimos, el cerebro sigue trabajando, se consolidan procesos relacionados con la memoria y se regulan funciones metabólicas. Por eso, la falta de sueño sostenida puede tener consecuencias para nuestra salud. El sueño es una necesidad básica, no es solamente una cuestión de descanso, de placer, de relax. Hay que dormir. Es importantísimo y cada vez se sabe más sobre esto, ¿no? Cómo se repara el cerebro mientras dormimos y cuán necesario es, sobre todo para el funcionamiento del cerebro y para la recuperación. Es tan importante dormir como alimentarnos y como hidratarnos, ¿sí? Por eso hoy en Encendidos queremos saber, ¿vos qué haces cuando no te podés dormir? ¿Te levantás, agarrás el celular, prendés la tele, mirás, por ejemplo, una película, una serie, lees, comes algo, das mil vueltas en la cama? A ver, Sergio, ¿vos qué haces si es que alguna vez te pasa que no te podés dormir?
1: Bueno, básicamente, ¿cómo? Después leí que la falta de sueño puede dar mucho hambre, pero un hambre tipo voraz que te comes todo. Ah, mirá. Entonces me pongo a encontrar lo que haya, no sé, el chocolate, dátiles, si hay frutos secos.
0: Dátiles, ahora.
2: Me encantan. Oh. ¿Quién no tiene dátiles?
1: No, bueno, pero cama? Dátiles es un gran alimento, muy nutritivo.
0: Sí, claro.
2: Un millón de dólares cada uno.
1: Y, no sé, yo compro unos que son finitos, que no son tan caros. Ajá. Y después leo. Y después salgo a andar en bici. Y sí, a veces doy una vuelta.
0: ¿A la noche?
1: Medio night rider. Y a veces veo videos de YouTube. Me encantan ver videos documentales de ciencia. Ah, por ejemplo, astrofísica o de ciencias, tecnología, aviación. Básicamente eso. A veces, en general, me pasa que me levanto muy temprano porque tengo como un horario medio del campo. O sea, a las 5 o 6 a veces estoy arriba porque tengo que hacer cosas, trabajar. Y entonces, por ahí me levanto muy temprano y me quedo ya directamente, me hago el desayuno, etcétera. Así que, bien. Bueno. Pero básicamente, o estoy laburando.
0: O sea, haces de todo mientras te desvelas.
2: Qué bárbaro.
1: Sí, aprovecho. Qué sé yo, veo, trato de leer, de hacer algo y a veces trabajo, sí. Pero trato de no trabajar porque después te da como... Hay que relajarse.
0: Claro, exactamente. Habría que intentar seguir durmiendo.
1: Hay que relajarse, sí.
0: Bueno,
1: hay que descansar.
0: ¿Qué haces, Fabri, cuando no podés dormir o te desvelas?
2: Dijiste recién que era tan importante descansar como hidratarse.
0: Sí.
2: Entonces déjame que primero... Me tengo que hidratar porque...
0: Pero hidratarse es con agua, Fabri.
2: Ah, bueno, pero esto tiene 80% de agua. Bueno,
0: 80% de agua.
2: No, a ver, a mí lo que me pasa es que a mí no me cuesta dormirme, tampoco me desmayo, tardo una horita y media en dormirme, y una vez que entro en el sueño me puedo despertar 20 veces, que las 20 veces me voy a volver a dormir.
0: Ajá, rápido.
2: Sí, sí, al toque. O sea, hay un ruido en la casa, una tormenta, entra el enano, lo que sea, o voy al baño, así, llego a la cama, púmate, me vuelvo a dormir. Así que a mí no me molesta despertarme varias veces a la noche. Ajá. Ahora, este aquí, una vez por mes, más o menos, tardo en dormirme como 3 horas. No me puedo dormir. Y no me puedo dormir, y estoy, y doy vuelta. Yo sé, además, hasta que encuentro mi posición, soy muy inquieto.
0: Ajá.
2: Entonces doy vuelta, doy vuelta.
0: ¿Pero no sabes cuál es tu posición? ¿O sí, no es siempre
2: sí,
0: la misma?
2: No, sí sé cuál es mi posición antes de dormirme. Me quedo dormido siempre del lado del corazón. Mirando hacia la ventana, respirando aire fresquito, aunque esté cerrada, porque entra el chiflete. El chiflete. Yo siempre tengo que respirar aire fresco, por más que haga mucho frío, tapadito, pero aire fresco. Así que sé que así me duermo. Pero esas noches que no puedo dormir, empiezo a pensar el por qué no puedo dormir. Porque, ¿viste cuando haces fuerza para cerrar los ojos y dejarlos cerrados?
0: Sí.
2: Y nada, no pasa nada.
0: No pasa nada. Entonces, no, digo, por cerrar los ojos te volvés a dormir.
2: ¿Viste? Y entonces digo, pero para, ¿qué me pasó hoy? ¿Qué estoy intranquilo? ¿Qué estoy nervioso? Entonces me pongo a repasar y no.
0: ¿Qué te preocupa?
2: Claro, y no encuentro respuestas porque me pasa cada tanto. Evidentemente es más subconsciente. Y entonces me pongo a pensar en cosas. No prendo el teléfono, no agarro el teléfono de vuelta. No me levanto de la cama.
1: De reflexión.
2: A lo sumo, ponele.
0: Pensás que es la peor de las distracciones.
2: Ahí está, me voy a tomar un vaso de agua, suponete. Pero me da vuelta la cabeza. Y da vuelta, y da vuelta, y da vuelta, pero con nada concreto hasta que me apago y me duermo. Y al otro día, obviamente, me levanto hecho un salame matado.
3: Qué vino.
2: Claro. Porque perdí 3 horas de sueño, ¿entendés?
0: Claro, exactamente.
2: Así eso es lo que me pasa.
1: Hay que descansar.
0: Pobre Fabri.
2: Ya lo sé.
0: Bueno, y tú, Rolis, que tenés bastantes dificultades para...
3: Sí, el mío es terrible, porque encima que duermo muy poco... Pasa el camión de recolector de residuos.
0: ¿A qué hora pasa?
3: A las 3 de la mañana.
0: 3 de la mañana, siempre a la misma hora. Tenés que mudarte, Rolo. Tenés que ir a un barrio donde pase a las 11 de la noche, claro. 10, 11 de la noche.
2: Claro, así vos crees que son las 3 y todavía tenés mucho para
0: claro.
2: dormir.
0: Me
3: duermo a la 1 y media, 2.
2: Y te levantas
3: y
2: a las
3: 3. Ya está, y después me cuesta dormir. Claro.
2: Y ya tenés que venir para acá
3: después. Muy poco, yo duermo 3 horas como mucho por día.
0: Dios
3: así
0: mío.
3: Quedé también.
2: Es muy poco.
3: Así estoy.
0: Hay que averiguar un barrio donde el recolector de basura pase a las 10 de la noche.
3: Si no pasa, mejor.
0: Y, o que pase a las 6 de la mañana, cuando ya Rolo se
2: Rolo
0: fue.
2: Está acá.
0: ¿No?
2: Claro.
0: A ver si algún oyente nos puede decir a qué barrio se puede mudar Rolo para que... ¿Y embalcarse?
3: Embalcarse duermo mucho.
0: Ah.
1: Bien.
3: Pero tengo el problema que me acuesto el sábado de la noche, duermo mucho y me despierto el domingo a las... 7, las 8 de la mañana y digo, voy a traer un ratito más. Me duermo hasta las 10, las 11. Claro, y
2: perdiste el domingo
3: a la noche no me duermo.
2: Claro,
3: porque
2: claro.
3: dormí tanto.
0: Claro, claro, que es lo que pasa. Claro.
3: Dormí tanto. No,
2: dormiste el doble que
3: todo es un problema.
2: El día normal.
0: La vida es un problema.
2: Y tú, Mary.
0: Me di cuenta, sí, que tenemos muchos microdespertares. La mayoría de las veces nos volvemos a dormir rápido, pero algunas veces no. Algunas veces me desvelo. Y sí, tomo agua. No me levanto, no miro el teléfono.
1: ¿Qué hace en la cama?
0: No, me quedo para tratar de volver a dormirme. No hago nada, absolutamente nada, cuando me desvelo, salvo tratar de dormir.
2: Claro.
0: Y a veces también me pasa que no puedo, a veces me pasa... Si, por ejemplo, dormí bien la noche anterior, que dormí una buena cantidad de horas, que podría ser... 7,
2: sí.
0: Una buena cantidad de horas. Una excepción, así, una cosa excepcional, exagerada, pude haber dormido 7 horas y capaz que esa noche me cuesta más dormirme. O me despierto y me desvelo a la 1 de la mañana. Pero lo más terrible es que yo me levanto a las 5, lo más terrible es desvelarte 4:30.
2: Ay,
0: o a las 4. Ya está. Ya
2: porque esa horita que te quedaba
0: la tarde. Te quedaba una horita y decís, ay, no, ya es la hora. Y también me pasa que del sábado al domingo duermo mucho y el domingo a la noche no me puedo dormir. Así que, pero bueno, hay que tratar, ¿eh? Hay que intentar dormirse y dormir bien. Contanos vos, ¿qué haces cuando te desvelás en medio de la noche o cuando no te podés dormir? Contanos en el 11-3003-0790, ese es el WhatsApp de audio, o podés mandar un mail a encendidos@radiomitre.com.ar o Twitter o Instagram @radiomitre o facebook.com/radiomitre.
3: Yo, por ejemplo, tengo unas ojeras que si me ve un oso panda me hace el ritual de apareamiento.
0: Ay, ¿cómo es el ritual de apareamiento? Mira,
3: te mira. Esas ojeras.
2: Los ositos.
3: Terribles.
0: Se enamora el tipo.
2: Claro.
3: Divino. Cuando no puedas dormir, recordá que siempre podés contar conmigo.
2: Ay, qué bueno.
3: Esto le decía una oveja.
0: Claro, contar ovejas. ¿No probaron nunca contar ovejas? Yo probé.
2: Yo sabes que una vez probé, pero no pasó nada.
0: No, yo sí me dormí contando ovejas.
1: Queso de cabra.
3: Se están pensando en comida vos.
0: Comer algo.
3: Una amiga me dijo, anoche soñé con mi ex. Ay, fue... Sí, mi ex, divino. Un funeral divino fue.
2: ¡No!
0: ¡Ay, no! ¿Qué?
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3: Y ahora, a Encendidos en la Tarde, llega ella, la diva, la diosa, llega la querida María Isabel Sánchez. Con el diario de Marys.
4: Y sí, porque no está Tommy, entonces tenemos que reemplazarlo, así que lo voy a hacer yo, con la tapa del diario. Y me voy a preguntar, ¿qué hay de nuevo? ¿Qué está pasando?
5: ¿Qué está pasando, Mary?
4: ¿Qué está pasando? Que nuestro presidente está en los Estados Unidos. Y Javier Milei habló ante la Asamblea General de la ONU. Dijo que Malvinas es una causa nacional y criticó justamente a la ONU porque decidió mirar para otro lado, según dijo el presidente. Ante líderes mundiales, el presidente argentino dijo que la ONU se transformó en una organización inútil.
5: Mira.
4: Porque no tiene herramientas para hacer cumplir sus resoluciones y convocó al Reino Unido a retomar las negociaciones por nuestras Islas Malvinas. Milei encabeza una agenda cargada de actividades que se va a extender hasta mañana con reuniones con el primer ministro israelí, Benjamín Netanyahu, y con empresarios. A la vez, Milei y Marco Rubio se reunieron en la ONU y ratificaron la solidez de la alianza bilateral que hay entre la Argentina y los Estados Unidos. El secretario de Estado norteamericano, Marco Rubio, destacó la cooperación con Buenos Aires en minerales críticos y en agricultura. Esto pasó horas después de que el mandatario argentino compartiera con Donald Trump una sesión del programa Escudo de las Américas. Por otro lado, y ya volviendo a la Argentina, el gobierno está buscando anticiparse a la oposición que va a encontrar en el Congreso y está haciendo concesiones en discapacidad y planea convocar a una sesión por morosidad. Es uno de los temas de los que más se está hablando en estos momentos en la Argentina, de las deudas que tenemos los argentinos. La Casa Rosada está negociando con los bloques dialoguistas un nuevo régimen para reemplazar la emergencia por una ley permanente y las comisiones a cargo del tema deben firmar hoy un dictamen. Así que veremos qué pasa, estaremos informando, por supuesto. También se habla mucho, aunque todavía falta, pero los preparativos están en marcha de la visita del Papa León XIV a la Argentina. De hecho, el gobierno confirmó que el 9 de noviembre va a ser feriado nacional por la visita del pontífice a nuestro país. Esto lo dijo la ministra de Seguridad, Alejandra Monteoliva, después de una cumbre con autoridades nacionales, religiosas y de cada uno de los distritos que va a visitar. Y además señaló que el resto de los días habrá jornadas especiales en las jurisdicciones particulares en las que el sumo pontífice va a viajar al país. Así que los preparativos están en marcha totalmente y bueno, todo con muchísima expectativa por la llegada de un pontífice a la Argentina después de un montón, 40 años. El juicio a Pity Álvarez es otra de los títulos de la etapa, porque después de haber chocado, haber sido internado, se reanuda el juicio oral con la declaración de la madre. Ayer Pity chocó, fue un choque leve, pero bueno, después fue ingresado a un hospital para evidentemente evaluar su estado psíquico más que nada. El músico Pity Álvarez fue llevado al hospital Tornú durante la noche del martes después de haber pedido asistencia médica por palpitaciones y presión elevada. Su cuadro no debería alterar los planes de hoy del tribunal, así que se llevará a cabo seguramente esta jornada del juicio con su declaración. Y finalmente, para cerrar, un título internacional, y es que por primera vez desde la captura de Nicolás Maduro, del que ya mucho no hablamos, pero sigue detenido en los Estados Unidos, Donald Trump se reunió con la mandataria venezolana Delcy Rodríguez. Se produjo el encuentro al margen de la Asamblea General de la ONU en Nueva York. Así que veremos cómo evoluciona esto, que un poco ha dejado de ser noticia, pero está un tema que está más vivo que nunca. Así que siendo las 13:29, con estas noticias cerramos la tapa del día.
5: Le mando un beso grande a mi prima, la Jessica Maricela.
4: La Jessica Maricela.
5: Le decimos Donald Trump.
4: ¿Por qué? ¿Sí?
5: Porque se dedica a cazar maduros.
4: A cazar.
6: Bueno, está bien. Gustos son gustos.
5: Qué bueno que el presidente ya se ha dado cuenta lo que es la ONU, ¿no?
4: Así.
5: La ONU es un lugar de encuentro entre países de todo el mundo. Y si vos tenés un problema, ¿a dónde vas? A la ONU.
6: Ajá.
5: Y ahí se juntan todos los países del mundo y llegan a la conclusión que el problema que vos tenés tampoco lo pueden arreglar.
4: Nada, no pueden hacer nada.
5: Es una junta de vagos, hay que decir la verdad. Una manga de vagos del primero al último. O sea que una chica me decía, Rolo, anoche soñé con vos.
6: Epa, bien.
5: ¿Soñaste conmigo? Qué lindo. ¿Y cuál fue el momento más, más lindo del sueño? Cuando me desperté, me dijo.
6: Ay.
4: Ah, bueno. Ay.
5: Y todos tenemos alguien que nos quita el sueño.
6: Es cierto.
5: Yo, por ejemplo, tengo un vecino que los fines de semana en Balcarce me rompe las tarlipes con el taladro eléctrico. No. Es una cosa, la pura
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7: 13 horas, 31 minutos en Buenos Aires. Cielo parcialmente nublado, temperatura 13 grados, 9 décimas.

0: sobre el discurso de Milei en la ONU ante la Asamblea General, a referirse a los kelpers, dijo que el principio de libre determinación en este caso no va.
1: El principio de libre determinación no aplica en este caso, ya que se trata de una población implantada por la potencia ocupante sobre un territorio cuya soberanía se encuentra en disputa. Ese principio existe para liberar a los pueblos colonizados, no para consagrar situaciones derivadas de la colonización. Si el Reino Unido sostiene una interpretación selectiva al principio de libre determinación respecto de las Islas Malvinas, deberá explicar también cómo concilia ese criterio con los debates sobre autodeterminación existente dentro de su propio territorio.
0: En diputados tratan la emergencia en discapacidad, es en comisión. El informe de uno de nuestros cronistas.
2: Comisión diputados trata la emergencia en discapacidad. El oficialismo plantea medidas superadoras mientras que la oposición quiere extenderla hasta diciembre del año que viene. La legisladora de La Libertad Avanza por la provincia de Córdoba, Laura Machado, apuntó contra la gestión anterior.
3: A usted le encanta vivir en emergencia, le parece que esa palabra es sanadora y salvadora, y así se la han querido hacer entender a la gente. Les quiero recordar, por ejemplo, que en la historia de las emergencias que a ustedes les encanta, terminó con sucesivas extensiones en el 2017. Mire si no les encanta la emergencia los años que nos han tenido bajo ese sistema.
2: Desde el anexo de la Cámara de Diputados, Mauro Rosales, Mitre informa primero.
0: En Buenos Aires, cielo parcialmente nublado, viento del norte a 23 kilómetros por hora, la presión 1014.5 hectopascales, temperatura 13 grados 9 décimas, humedad 57%.
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19: Bueno, Fabri está llegando, bueno, está llegando, digo, porque sí. La primavera ya llegó, ahora salió el sol.
20: Ahora.
19: No es el mejor día de primavera. Ajá.
20: No, hoy no arrancó, ¿viste?
19: Sí, pero estamos enfocados en la onda primaveral, incluso con los vinos.
20: Y ¿no? sí, porque el switch, uno el 21 de septiembre lo hace, ajá, pase lo que pase. Uh-huh. Entonces nosotros acá encendidos vamos a hacer algo, pues no nos vamos a quedar de brazos cruzados. O sea, si quieren venir los pajaritos, el sol, el tiempo lindo, que vengan, y si no... No importa, ¿eh?
21: Bien, bien.
20: No queremos ver ni el cielo gris, ni la gente morirse de frío. Ajá. Eso no lo vamos a permitir, por eso damos por inaugurada oficialmente, ¿eh?, la primavera encendida.
21: Qué bueno.
20: ¿Okay? Así que avisen la crónica que estalló la primavera.
21: Bien.
20: Por lo menos para nosotros. Ajá. Bueno, al menos desde nuestras copas. Yo siempre hablo desde nuestras copas y con nuestro sentido del humor, porque les traje vinos de uno de los jóvenes enólogos más talentosos y creativos que tiene la Argentina.
19: A ver.
20: Y que desde la zona este, que es la más productiva del país, está causando una verdadera revolución. Estoy hablando de Matías Morcos y sus nuevos vinos. Tiene muchos, ¿sí? Por eso vamos a ir por partes. Vamos a empezar con sus nuevos vinos en lata, que, ajá, son los que tengo aquí.
19: Y muy coloridos.
20: Muy coloridos, ya. Esos son ideales, obviamente, para disfrutar en ocasiones informales y al aire libre. Este formato, muy famoso, obviamente, en otras bebidas, como las gaseosas y las cervezas, para el vino, aunque no lo crean, es muy novedoso. Y como las latas, todas las latas de bebidas se disfrutan como bien heladas, bien frías.
21: Ah, muy,
20: ¿sí?,
21: bien.
20: Entonces, los vinos que pensó Matías son pensados para tomarlos de esa manera. Entonces, son todos vinos muy refrescantes. La línea se llama Croma, como el operador acá de Radio Mitre. Y su primera edición es esta que tengo acá, se llama Volumen 1. Y ellas, vos lo que dijiste, Mary, son obras de arte de un artista que se llama Eugen Dibuja, ¿no? Debe ser Eugenia y algo, pero así se la conoce en las redes. Y ella creó este universo visual para esta primer versión de los Croma. Una escena argentina, cotidiana y surreal. En otra hay mesa, vinos, muchos personajes, objetos y mucho colorido, ¿no? Envuelven estas latas completamente de 473 centímetros cúbicos, es decir...
19: ¡Ay, son grandes!
20: Casi medio litro, o sea, tenemos para divertirnos. Tenemos un Sangiovese, acuérdense, esa variedad italiana, pero da un tinto ligero, con lo cual acá el Sangiovese está como en rosado. Un vino naranjo, acuérdense, el blanco elaborado con pieles, que es más mordiente, más refrescante, y un Malbec, que viene a ser como el tinto divertido de esta trilogía. Todos son vinos expresivos y equilibrados dentro de su estilo e intensidad. Como dice Mati, son vinos en lata premium, es decir, no son vinitos, son vinos pensados para disfrutar en ocasiones informales, pero también él sueña con que irrumpan en las pizzerías y en las hamburgueserías.
21: ¡Qué lindo!
20: ¿No? Tiene todo para hacerlo, claramente. Matías es parte de Familia Morcos, ese es el apellido de él, y además es el nombre de la bodega familiar que tiene con su padre. Ellos son productores de uva, bodegueros a granel. Acuérdense, granel significa cuando uno produce en grandes cantidades, y ese vino le sirve a muchas otras bodegas. Por eso poseen estructura propia, en la que hacen de todo, ¿sí? Porque ellos confían mucho en el futuro de nuestro país, y porque están convencidos que ese es el mejor camino para mejorar en todo. Ellos son del Este, son tercera generación, comenzaron como una cooperativa de inmigrantes libaneses.
1: ¿Qué tal?
20: Y fueron cofundadores como cooperativa de FECOVITA, que es la cooperativa más grande que hay en la Argentina. Matías ya lleva 10 años haciendo sus vinos y creó, ponerle un ala, ¿no?, de lo que sería la bodega familiar, se llama Matías Morcos Wines. Ajá. Y fue luego de conocer lo que en Chile estaban haciendo con la uva país. Que extendió y se extendió en todo el país. Acuérdense, la uva país es la misma que nosotros tenemos acá y la llamamos criollas. Acuérdense, esa variedad que llegó con los colonizadores a fin del siglo XV y que vino desde España, donde se llama originalmente Listán Prieto, entró a Estados Unidos, ahí le pusieron Misión, porque justamente era la uva de las misiones, ¿no?, para evangelizar. En Chile se llamó país y aquí se llamó criolla. Uh-huh. Sus primeros pasos como bodeguero joven fueron precisamente elaborar una criolla, un blanc de noir de Bonarda, mira vos, Bonarda, la segunda variedad de tinta más plantada en la Argentina, uh-huh, pero un blanc de noir no lo vas a haber escuchado nunca, y un naranjo. Todos vinos refrescantes, ideales para descubrir en primavera. Ese fue el primer paso para desatar lo que algunos llaman la revolución del Este, ¿sí? Matías es enólogo, tiene como objetivo reinterpretar los vinos y la enología en busca de un Este diferente. Uh-huh. Como que no se conforma con lo que hay. Él pregunta, ¿qué hay de nuevo?
19: Sí.
20: ¿Por qué no se puede hacer? ¿Y qué hacemos con esto? Esas son sus preguntas de cabecera antes de crear un vino. Algunos de sus vinos, por ejemplo, el Matías Morcos Naranjo, que probé hace muy poquito, lo hace desde el 2017, fue uno de sus primeros vinos, está elaborado a partir de moscatel rosado. El moscatel es la misma uva que comes de la verdulería, ¿viste la que...?
1: ¿Ah, sí?
20: Es la misma, es la misma. Ah. En este caso de un parral viejo.
19: Muy dulce, ¿no?
20: Es redulce, es redulce. Toda la familia de las moscateles son dulces. Parecía el torrontés, si querés, misma familia. Y antes ese vino al principio tenía 14.5 alcohol, bastante fuerte, y sus terpenos, los terpenos son, es parte de los aromas, también hay cuestiones de táctiles en boca, pero era lo que le hacían del vino ese más rústico. Bueno, hoy, con maceraciones controladas, ha logrado a esa parte aromática darle un poco más de equilibrio. Después está el Mater Natura blanco con pieles. Ajá. Acuérdense, los vinos blancos y los vinos tintos comparten esto de que la pulpa de las uvas es del mismo color. Uh-huh. Y es que ahí que los tintos toman el color de las pieles. Bueno, cuando vos dejas un blanco elaborado con las pieles, no tiene otro color. Ponele que se oxida un poquito y de ahí es que se llaman naranjos.
19: Naranjo.
20: En este caso se llama blanco con pieles porque él no dejó que vire el color, y él lo que quería es darle un poquito más de textura, de mordiente al vino para que pueda ser más refrescante.
19: ¿Los vinos naranjos, sí, existieron siempre?
20: Siempre.
19: ¿Y siempre se llamaron naranjos?
20: Acá, a ver, sí, The Orange Wines, yes, sí, es como la una de las categorías más viejas que existe. Ajá. Lo que pasa es que nunca fueron famosos.
19: Ah, ok.
20: Lo que pasa es que
19: yo no recuerdo antes los vinos naranjos.
20: Y porque al principio nadie separaba las uvas en colores. Y al principio, evidentemente, había también muchas uvas blancas. Entonces, cuando hacían de la misma manera que los tintos, esos vinos quedaban, entre comillas, naranjo. Uh-huh. Después hay un vino que es de una enología, en este caso el blanco este, más transparente. En este caso, fíjate vos, la base es moscatel amarillo. Los italianos le llaman moscato giallo. Con Pedro Jiménez, que es otra variedad criolla, fermentado con las pieles, la verdad que logró un blanco completo. El Matías Morcos Criolla, que es quizás su mayor expertise, de parras viejas y naturales. Él es fan de la criolla argentina, acuérdense, para él y para el INB, las criollas argentinas, como los viñedos solían estar todos mezclados, entonces se le llama la mezcla de criollas. Ellos, por ejemplo, en su finca tienen algo de criolla chica, que es la variedad más importante entre las criollas enológicamente hablando, pero le gusta la impureza de la cereza. Yo no sé si me lo dijo por la rima o porque la cereza es otra variedad también, rusticona, si querés, y la criolla grande, que aporta otros matices. Para Matías, un buen vino, ese es un buen vino para ponerle hielo. Y también degusté con él el tinto del Este, que es el que tenemos en las copas, que antes Sergio preguntó si era Malbec. No, Sergio, es 80% Bonarda y 20% de varias variedades. ¿Okay? Él también es Interesante, interesante. Él también es creador de un vino llamado Montañita, un tinto que propone acercar a los más jóvenes al mundo del vino de una manera más simple, más directa y descontracturada. Un vino que viene con tapa rosca, un paladar fresco y también envolvente, que gusta y divierte, más allá de su comunicación en redes, que es muy original. Si lo buscan van a ver, porque en definitiva, como dice él, el vino es vino. Pero claro, que Matías hace otros vinos, un poco más serios, con más pretensiones, y simplemente porque es un joven gran enólogo y es muy consciente que no todos los lugares son igual de especiales para lograr vinos, Y él, para entender y poder hacer vinos que vayan un pasito más allá, en cuanto a seriedad y pretensiones, fue a buscarlos a otras zonas, ¿no? Así nace, por ejemplo, Materandes, que es una interpretación de Mendoza, donde hay varietales muy interesantes, y en busca ya de la austeridad de la montaña, que no le da el este, ajá, ¿sí? Ajá. Obviamente, ¿dónde fue? Al Valle Duco, ¿ok?
1: Muy bien.
20: Ponele lo opuesto, si querés, ¿no? Al oeste, el Valle Duco, al este, la zona este. Y así creó una línea, su línea top se llama La Piedad. Son tres Malbec de Valle Duco, con certificación de uva orgánica, que provienen de distintos suelos, y les puedo asegurar que degustados los tres, uno al lado del otro, te das cuenta de esas diferencias y demuestran su buena mano y sensibilidad para interpretar esos lugares que se están haciendo famosos por sus vinos y que, gracias a esta apertura también de mente y no quedarse solo en una zona, también aparecen vinos con el sello de Matías. Así que ya saben, empezó la primavera y aunque el clima no quiera reflejarlo, nosotros sí podemos empezar a sentirlas en las copas, sobre todo con todos los vinos jóvenes de el amigo Matías Morcos.
19: Totalmente. Grande, gracias, Fabri.
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1: La Mafia, qué buena música, qué buenos éxitos por acá. Bienvenidos a esta edición del día miércoles, mitad de la semana, Tropicales Clásicos que vamos a estar compartiendo acá en tu radio favorita. Esto es Estudio Mega para todo el país, para gran parte de Latinoamérica. Un programa que suena, como siempre, en un montón de lugares, en un montón de radios, en un montón de medios, desde Virasoro, desde la provincia de Corrientes, donde nosotros estamos haciendo los programas. De acá salimos para todo el país y también los países vecinos: Uruguay, Chile, Bolivia, Perú, España. Estamos también en Nicaragua, Chiapas, México. En un montón de lugares sonamos con Estudio Mega. Los amigos del Paraguay que nos escuchan también, un abrazo muy grande. Vamos a pasar un par de cachacas ahí. Sabemos que esa onda cachaquera pega mucho ahí en la zona de Paraguay. Así que ya venimos con todo eso. Esto es Estudio Mega. Bienvenidos. Edición del día miércoles. En esta mitad de la semana arrancamos.

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0: Moise, dale que estamos acá. Tengo un mensaje por acá, los amigos de Estación Cero en San Juan. A ver, por acá tengo un mensaje. Hay nuevo horario, sí, hay nuevo horario ahí en la emisión de Estudio Mega. Por acá tengo el audio, a ver, vamos a compartir.
1: Hola Matías, ¿cómo estás? Buen día. Te habla Maxi de acá de Estación Cero.
0: Maxi.
1: Matías, mirá, desde la semana que viene vamos a modificar el horario del programa tuyo. Lo vamos a poner en un horario un poco más central. Lo vamos a poner para las 12 del mediodía. De 12 a 13 sería, digamos, el horario que va a comenzar a salir acá en Estación Cero, en la provincia de San Juan, el programa de Estudio Mega. Te aviso porque en los saludos que envías estabas diciendo el horario que está habitualmente, que es en la siesta. Así que bueno, para que si después, no sé, a lo mejor ya grabaste los de la semana que viene, pero te tiro para la próxima para que sepas. Estoy yo antes que vos, con Culpables, de 7 de la mañana hasta las 12, que es el programa de la mañana de la radio, y de las 12 hasta las 13 vas a ir con Estudio Megas con el programa tuyo.
0: Eso, bien.
1: Así que nada, te mando un abrazo.
0: Dale, muchas gracias por avisar. Gracias, ¿eh? Nos encanta cuando nos envían audios, ¿eh? Gracias por avisar. Estamos de 12 a 13 horas, ahí escuchaste bien, en Estación Cero San Juan, ¿eh? Así que ahí estamos en el nuevo horario a partir de ahora, de 12 a 13 todos los mediodías con Estudio Mega. Muy bien, gracias a la gente de Estación Cero en San Juan. Ahí estamos saliendo con el programa. Seguimos, hoy es miércoles de Tropicales Clásicos.

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3: Hoy estamos en este 23 de septiembre. Hoy es el aniversario, te cuento, te tiro una bomba. Hoy es el aniversario acá de nuestra ciudad. Hoy es el aniversario de Gobernador Virasoro. Se están cumpliendo 100 años de Virasoro hoy, sí. Hoy 23 de septiembre, hoy miércoles 23 de septiembre, con un montón de actividades, es realmente algo increíble. Así que estamos muy contentos en este 23 de septiembre que se está cumpliendo los 100 años de nuestra ciudad, acá en Virasoro, donde hacemos los programas y lo enviamos para todo el país. Así que hoy vamos a mandar un gran saludo. ¡Feliz 100 años, Gobernador Virasoro! Gracias a toda la gente que envió saludos también. Y bueno, hoy estamos acá de festejos en la localidad, cumpliendo los 100 años, 100 aniversarios de Gobernador Virasoro. Hay un montón de movida acá, así que impresionante. Música en vivo, hay un montón de actividades que se están llevando a cabo en el día de hoy, en este 23 de septiembre. 100 años de Gobernador Virasoro. Y nada más, queríamos compartir esta alegría con todos ustedes también, que están ahí del otro lado, siempre escuchando el programa. Así que es una alegría tremenda para nosotros, acá en Virasoro, estar de festejos. Y bueno, queremos llevar esto a todos ustedes también. 100 años de Gobernador Virasoro y hay festejos acá en la localidad. Seguimos con la música. Hoy es miércoles de Tropicales Clásicos en Estudio Mega. Nosotros seguimos compartiendo lo mejor de la música acá en este punto del dial.

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0: Ya casi llegando al final de nuestro programa, este es el bloque número 4. Por acá tenía un video, pero este video tiene audio, así que lo voy a compartir, a ver.
1: También se van sumando a partir de esta semana. Rubén, ¿cómo anda nuestro amigo Rubén? Nos escucha en 101.5 de Libertad, ahí en Puerto Esperanza, Misiones.
2: Marcos, de Presidencia Roca, Omega Play Medios, saludos, Mati.
0: Gracias, este es un videíto, por eso, un videíto ahí de en el auto, más o menos ahí voy a dar el detalle. Es un videíto en el auto que va mostrando la calle, justamente está lloviendo por ahí, y nos envió este mensaje. Así que muchas gracias a los amigos que van dejando los mensajes, los videos, y nos van comentando desde los diferentes lugares donde suena Estudio Mega.
1: Por acá estaba, a ver. Ahí en Puerto Esperanza, Misiones.
2: Marcos, de Presidencia Roca, Omega Play Medios, saludos, Mati.
0: Muy bien, gracias, los saludos por acá. Dale, excelente, nos encanta que nos envíen mensajes, audios y por ahí también algunos que otros videos que la gente va enviando por acá. Vamos a la música, último bloque de canciones y venimos con la parte final de nuestro programa. Yo sufro y es por ti, suena esta canción de Los Dinos. Qué clásico, escuchá.

¡Nos vamos! Gracias a todos por estar escuchando Estudio Mega, un programa que suena en todo el país. Estudio Mega, más de 6 años en el aire de toda la República Argentina. Un abrazo, que la pasen bien. Hoy estamos de festejos acá, 100 años de Virasoro. Aniversario de Virasoro, 100 años de nuestra localidad, así que estamos de festejo. ¡Nos vamos! Que la pasen bien, que tengan excelente resto de miércoles. Mañana estamos de vuelta acá en la radio para hacerte la compañía. Chau, hasta mañana. Chau.

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Raúl Padovani, Me Vengaré.

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viajes en Europa y América, notables asociaciones musicales, ha marcado la peculiar vida del pianista Roberto Ingles, uno de los mejores arregladores de orquesta que en Chile se vinculó a la música popular. Aquí con los Rockets, Roberto Ingles matándome suavemente con su canción.

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Buenas, buenas, buenas, buenas. ¿Qué tal, amigos? Bienvenidos. Qué lindo, estamos de vuelta con todos ustedes para disfrutar otra nueva edición del programa folclórico más federal de la República Argentina. Qué lindo, aquí estamos, cortamos la semana al medio en este miércoles 23 de septiembre. Bienvenidos a todos. Y sí, ya arrancó la primavera y ya se me siente la voz diferente, ¿no? Y ya empezó la alergia. Claro, pequeño detalle, yo feliz por la primavera, me había olvidado de que venía esta etapa, de que venía... Igual me viene bien para la radio tener la voz un poco más grave, ¿no? Claro, estás ahí, estás del otro lado, bienvenido, bienvenida. Estoy para hacer un programa de madrugada, a las 2 de la mañana escuchando Bryan Adams, ¿no? Claro. Bienvenidos, amigos, ¿cómo andan? Bueno, un poquito de mate, jengibre y la cosa va pasando. Y sí, claro que sí. Bienvenidos a todos. Arrancamos, como siempre, con todo el equipo completo. Carlitos en la operación técnica, Floppy aquí en la producción de piso. Mi nombre es Diego Sicosi y esto es Caminos Folclóricos. Sí, soy yo, ¿eh? No es un locutor profesional, soy yo, y estoy contento por tener esta voz alérgica. Bienvenidos. Vamos a comenzar el día de hoy. Vamos a estar 2 horas, ¿no? Con toda nuestra mejor música, con todo nuestro folclore argentino. Y arrancamos de esta manera. Suenan Los Fronterizos con este Recuerdo Salteño.

0: Dios.
1: Y estamos de vuelta, queridos amigos, te damos la bienvenida. Si recién te sumás, sí, pasa, acomódate, vení con nosotros dos horas por delante. Esto es Caminos Folclóricos, gracias a la dirección de la radio, que hace posible que no solo estemos aquí, sino en todo el país en este momento, sonando gracias a diferentes conexiones. Vamos a escuchar a Rally Barrio Nuevo, en vivo desde el escenario de Cosquín. Bueno, ya lo hemos pasado esta canción, ¿no? Y la primera parte lo canta todo él. Muy emocionante. Y la segunda parte subió el volumen porque lo canta el público. Luna Cautiva, Rally Barrio Nuevo en vivo.

De esta manera, así pasaba Rally Barrio Nuevo, en vivo desde el escenario de Cosquín, cantando a dúo con todo el público esta Luna Cautiva. Estoy emocionado por mi voz del día de hoy, y seguimos escuchando a José Larralde, que nos trae Milonga para un segundo.

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El grupo Coplas, así pasaba de esta manera y nos iba trayendo Pero Esta Noche No Voy. Bandas que nos mandan su material, que se comunican con nosotros y nos dicen, tenemos esto grabado. Toma, Diego, bueno, vos también tenés tu banda y querés comunicarte con nosotros, podés hacerlo a nuestro Facebook Caminos Folclóricos, sino también a nuestra línea de WhatsApp 221-476-0021.

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1: Continuamos, continuamos, queridos amigos. Nuevo bloquecito y arranca a comunicarte con nosotros. 221-476-0021. Escuchamos a los cuatro de Córdoba. Qué lindo. Así nos traen Ave de Cristal.

Ave de Cristal, de la mano de los Cuatro de Córdoba, así pasaba. Y seguimos escuchando, van llegando los Saloncitos con un 2x1. Los escuchamos acá, grabación desde el estudio y luego en vivo de Cosquín. Esto es Hay Amor y luego los escuchamos con Estancias Amor.

¡Nos escucha el Zapucay Cosquín arriba! ¡Nos paramos, que se arma la fiesta! 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

Un 2x1 hermoso, claro que sí, en este bloque bien chapamecero, Los Saloncitos nos traían Hay Amor y Estancia San Blas en vivo desde Cosquín. Seguimos escuchando, llegan Los Nocheros con esto que es Tiempo de Amor.

Los Nocheros, Tiempo de Amor, con la participación especial de Viviana Careaga, ya 1996, cuando sacaron su segundo disco justamente titulado Tiempo de Amor. Nos vamos para toda la región cuyana a escuchar esta linda tonadita en vivo cantada desde el escenario de Cosquín. Los Videla, así nos traen Cochero y Plaza.

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Cochero de Plaza, así pasaban los Videla. Seguimos escuchando a Canto 4, que así nos trae Llora Corazón.

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7: Continuamos, bloquecito para bailar chacareras, gatos escondidos. Quédate con nosotros, ponete a bailar, porque va llegando de esta manera el grupo Cara Fea, que así nos trae la Ñaupa Ñaupa.

Así pasaba de esta manera el grupo Cara Fea desde Catamarca con la Ñaupa Ñaupa para comenzar este bloque de ritmos santiagueños, de chacareras, de gatos, de escondidos. Seguimos escuchando a Peteco Carabajal en vivo en Cosquín, con la banda que lo acompañó cuando eran todos jovencitos, con Rally Barrio Nuevo en guitarra y coros, con Demi Carabajal en percusión, Roxana Carabajal en coros, el embrujo de mi tierra.

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La penadora, si pasaba de esta manera, Marcelo Toledo. Seguimos escuchando a los Carabajal en vivo desde Jesús María, cuando estaba nuestro querido Mucha presente. Así nos cantaban Lágrimas de Amor.

0: De esta manera, si escuchábamos a Alfredo Ábalos por unas pocas monedas, así nos iba trayendo esta linda chacarerita grabada en vivo desde Argentinísima. Seguimos escuchando a la chacarerata santiagueña con Vitillo Ábalos y este gatito de Tchaikovsky.
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Allá por Suncho Corral, de la mano del chaqueño palavecino que nos traía de esta manera. Seguimos ahora sí escuchando a Cuti Roberto Carabajal, que así nos van trayendo este gatito del dulce amor.

gran Horacio Vanegas. Así pasaba con este clásico para cantar He Nacido. Y para cerrar este bloque, qué mejor que ellos desde el Luna Park cuando cumplían 50 años, hace 10 años atrás, junto a Mario Álvarez Quiroga, Los Carabajal, Identidad Santiagueña.

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6: Primerita, sí, arrancan ellos, claro que sí. Y ya no te tengo que decir quiénes son, ¿no? Para aquellos jóvenes que no saben quiénes arrancaban diciendo prim, son los chalchaleros, claro que sí, con esta cueca de la Viña Nueva.

Cueca de la Viña Nueva, de la mano de los chalchaleros, en este lindo bloquecito que comenzamos, última media hora que nos queda del programa del día de hoy. Para disfrutar grandes canciones, estás ahí con nosotros, queremos saber qué querés escuchar, de dónde sos, qué estás haciendo en este momento. 221-476-0021, nuestro WhatsApp. Llegan los changos y esta tacita de plata.

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Qué lindo, Nacho y Daniel, así pasaban de esta manera. Nacho Pradas y Daniel Campos, los guaraníes también, ¿no? Ellos fueron y así pasaban hasta el cansancio. Seguimos escuchando de esta manera, Luciano Pereyra, No quisiera quererte.

0: ¡Mire qué lindo!
1: Pero fíjese.
0: Mi país paisano, qué lindo. Sí, pasaban de esta manera Los Rojas. Seguimos ahora sí escuchando esta canción de Demi Carabajal y Rally Barrio Nuevo, que han compuesto juntos. En este caso, Rally Barrio Nuevo nos trae Solo Tus Ojos.

Jilguero Flores, cerrando el programa del día de hoy, queridos amigos. Muchas gracias por acompañarnos, por estar prendidos a la radio, prendidos aquí a Caminos Folclóricos. Nos encontramos mañana con el Jueves de Peña, como más nos gusta, ¿eh? Muchas gracias, Carlitos, en la operación técnica. Floppy, aquí en la producción de piso. Muy rico los matecitos del día de hoy. Me hicieron muy bien, ¿eh? A la garganta, pero sigo con esta voz grave que me encanta. No la quiero cambiar, ¿eh? Así es. Salvo cuando tenga que cantar, pero ahí se me va a complicar. Gracias a la dirección de la radio, como siempre, por todo lo que necesitamos. Ahí están, ¿eh? Siempre llevándonos hacia todo el país con todas las conexiones que ofrece. Nos vamos con la Sole. Y este clásico, este tren del cielo. Mi nombre es Diego Sicosi. Esto fue Caminos. Hasta mañana.

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3: Buenas, buenas, buenas, buenas para toda la banda. ¿Cómo les va? Sean bienvenidos. Llegamos así al comienzo de la fiesta.
4: La fiesta continúa. ¿Cómo andás?
3: ¿Cómo está, Juan? ¿Cómo está el equipo? Cortando semanita, miércoles.
4: Pero todo bien, ¿eh? Hoy miércoles, acuérdense que tenemos en el último bloque todos los llamados, todos los pedidos de los oyentes, Leito, ¿no?
3: Así es, los programadores están en el final. Muy buena. Estuve chispeando algunas de las canciones que ya han pedido. Hay lugar todavía, así que pueden hacerlo. Métanse, súmense a esta gran propuesta del programa más federal que tiene la música tropical. Así que esperamos tu mensajito.
4: Perfecto.
3: Para que estés ahí. Muy buena música han pedido.
4: Perfecto, perfecto. Sí. Bueno, ¿querés que te vaya contando qué pasó un día como hoy?
3: Me interesa mucho. ¿Qué pasó un día como el de hoy?
4: Bueno, mira, en 1949 nace en la ciudad de Long Beach, Nueva Jersey, Estados Unidos, el músico y cantante estadounidense Bruce Springsteen, apodado como The Boss, o sea, el jefe.
3: El jefe, el jefe, The Boss.
4: Ahí está, sí.
3: Sí. Born in USA, born in USA.
4: Desde, ¿viste? Sí. Uno escucha ese tema así, loco, qué potencia que tiene, qué bueno, ¿viste? Un himno a Estados Unidos, pero la verdad que la canción, la letra de esa canción, habla todo mal de Estados Unidos. Dice que,
3: ¿ah, sí?
4: Que, claro, dice, gracias a que vos naciste en Estados Unidos, te mandan a la guerra y matan a tus hijos, a tus hermanos. que cuando vuelven de la guerra vuelven mal de la cabeza. Todo gracias a que naciste en Estados Unidos. O sea, viste, vos decís, qué buena onda que tiene, qué potencia, qué sé yo, pero la letra le da pero con un caño mal a Estados Unidos, ¿eh?
3: No, ¿sabes que nunca había reparado, nunca me puse a prestar atención, a traducir algunas canciones? Y la verdad que todos tienen mensaje. De hecho, esa fue una de las canciones más emblemáticas de Bruce Springsteen. Creo que también hizo Filadelfia.
4: Claro, también hizo Filadelfia, hablando ahí de lo que tenía que ver con el SIDA y todo ese tema, que también resultó en la película, ¿no?
3: Exactamente, fue para la película. Y formó parte del USA for Africa. Bien. Bruce Springsteen, que yo me lo hacía como un tipo más grandote, más robusto, parecía más alto, y es un tipo petizón, ¿eh? No sé si tiene 1.60 m,
4: Bruce Springsteen. Bueno, yo también pensé que era, sí, que era más grandecito. Bueno, y después en 1939 muere en Londres a los 83 años de edad el médico neurólogo austríaco Sigmund Freud, considerado el padre del psicoanálisis.
3: Sí, Sigmund Freud, que tenía una particularidad muy especial para entrar como en trances y ver también, estudiar la psicosis. No, era un hombre que tenía después una adicción hacia la cocaína. Freud era tremendo.
4: Esa faceta no la tenía de este muchacho, te digo.
3: Sí, se lo dicho por él mismo, contándolo, ¿no? Que por ahí experimentaba distintos trances, no sé, cosas del psicoanálisis que se entienden ellos, están en otro lado. Pero es el padre del psicoanálisis, un tipo también muy inteligente y que supo encaminar también.
4: Claro,
3: tanto,
4: tal cual, ¿no? Sí.
3: Igual hay muchos, están los que se encaminan con Rivière, están los de van pasando distintas personas, distintas ramas dentro del psicoanálisis.
4: Bueno, y hasta ahí llegamos, che. Hasta ahí llegamos, así que ya estamos.
3: Bueno, muy buena información. Me encantó, muy buena información. Muy buena data. Tengo unos enganchados, a ver si te gustan, che. Si les gusta a todos, ¿no? Están los amigos de Cumbia Rocha. Estamos con el volumen número 1, en este caso, estos enganchaditos. Esto es lo que suena en la previa.

0: Melo junto al Manu Turizo, señores, una dupla también, arrolladora, temazo ahí en la cresta de la ola. Estás aquí prendido en la fiesta continua. ¿Queda lugarcito, Juani, para programar alguna canción más antes del final?
1: Pero sí, escríbanos al 11 15 33 675 009. En el último bloquecito sale el tema que vos nos pidas. Dale nomás, Leito.
0: Muy bien, nos vamos al frente a frente ahora sí para empezar a recorrer y descubrir esas canciones muy, pero muy copadas que alguien se animó a reversionar y darle su impronta. ¿Sabés quién lo presenta este frente a frente?
1: Pero por
0: Ramiro
1: supuesto.
0: López, el Rama.
2: Salud.
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4: Mamita querida, qué buen frente a frente el del día de hoy. Señoras y señores, arranca el cuarteto imperial con